0: Son las 8 de la tarde, un minuto.
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¿Qué tal, queridos amigos? ¿Cómo estamos? Oiga, bienvenidos, bienvenidos. Estamos iniciando la música mexicana en este día, en esta tarde, en este día jueves 16 de julio. ¿Cómo les va? Les saludo a esta hora de la tarde. Estamos en vivo aquí junto a usted y junto a usted. Hoy habíamos estado desconectados un poco. Teníamos un problema ahí con el transmisor. Así que solucionamos ese problema y le hicimos mantención al transmisor. También estuvimos revisando la antena de la radio. Así que ahí estuvimos. Por eso que no nos habíamos conectado. Ahí estaba la radio fuera del aire. Pero ya estamos por aquí para compartir con ustedes la música mexicana, México lindo. A esta hora, después de las 8, nosotros entramos y estamos ya conectados por aquí con ustedes. Muy bien. Así que no se aparte de la sintonía, nos vamos a quedar hasta las 9, en realidad pasadito las 9, porque ahí viene Cruzada con Luis Palau. Así que eso es, queridos amigos, muchas bendiciones, saludos para todos ustedes y le ponemos talento nomás con la linda música de México.

Así nomás. Eso es. ¿Cómo va la vuelta en este día jueves? Oiga, fin de semana largo. Así nomás, sí, porque la gran mayoría se está haciendo sándwich. Así que estamos salvados. Muy bien, ¿eh? Oiga, estamos en quincena también. Ya está cantando Gardel. Excelente. Ahí nomás. Buena onda. Así que... qué buena onda, qué bien que usted nos pueda escuchar. Estamos aquí en el CCP de Río Bueno, nos están escuchando los muchachos, así que por eso no estábamos desconectados, cabritos. No nos habíamos encontrado por aquí en la radio, pero aquí estamos, de vuelta, de vuelta. Quiero saludar a todos los amigotes que nos escuchan por ahí. Saludar a Carlos Mardones, saludar a Alejandro, a Rodrigo Catalán, a Miguel Carileo. Oiga, ellos están en el módulo 1. Saludar también a José Manrique, a Claudio Vázquez, a Jorge Aguilar, a Francisco, a Héctor, a Rodrigo, que el apellido no me lo sé. A Gilberto Arredondo y a Ricardo Suazo, el Chupete Suazo, dicen. Ay, ay, ay. Así nomás la cosa, muchachos. Ya. 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Así que no es aparte de la sintonía, yo para ir entrando en onda les quiero contar... un pancito de vida, dale a conocer un pancito de vida que está en Hebreos 12:14, que dice: seguid la paz con todos y la santidad, sin la cual nadie verá al Señor. Seguid la paz con todos y la santidad, sin la cual nadie verá al Señor. Así que con esto y con esto, usted siga nuestra sintonía. Póngale nomás, está listo el DJ Chol One con la próxima canción.

Eso es, aquí estamos en vivo con usted y con usted que está con nosotros en San Pablo, aquí en La Unión, aquí en ¿cómo se llama? En Champel, en diferentes lugares. Oiga, ha estado bien complicada la cosa, el tiempo ha ido bastante malo, la lluvia durante esta mañana, iniciamos el día con mucha lluvia, el viento durante la tarde, pero afortunadamente a esta hora, ya pasadito las 8, ya se calmó un poco la cosa. Nosotros estábamos subiendo ahí al techo a arreglar la antena, no podíamos, desafortunadamente, oiga, estaba muy peligroso, pero a Dios gracias nosotros estamos bien, me imagino que usted también está muy bien, así que confiando en Dios que va a ir cada día mejor la cosa. ¿Le parece? 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Y junto a usted también, así que si en este día está por ahí, también de repente puede pasar y se da una situación de enfermedad, alguna cosa pasa, anímese nomás, vamos a que se puede con la ayuda del Señor. Los muchachos de la CSP de Río Bueno, estamos por aquí con ellos, saludándoles y agradeciendo su sintonía. Nos habíamos perdido, muchachos, así que oiga, ahí en el a Claudio Vázquez, a Jorge Aguilare, a Francisco Pérez, los saludamos, están ahí en la pieza 7. Buena, cabros, bendiciones para ustedes, así nomás, en este fin de semana largo, así que muchos están aprovechando de salir, más bien de salir, porque como está tan mala la cosa, más bien de descansar. Así que eso es. Oiga, yo quiero compartirle otro versículo bíblico por aquí, un pancito de vida, que dice, está en Salmo 2:8, dice: pídeme y te daré por herencia las naciones, y como posesión tuya los confines de la tierra. Pídeme y te daré por herencia las naciones, y como posesión tuya los confines de la tierra. Con eso le estamos acompañando nosotros a esta hora de la tarde. Oye, yo estaba viendo por aquí qué significa este salmo. Dice, este salmo es un salmo mesiánico, es decir, apunta al reinado del Mesías. En su contexto, Dios Padre habla a su ungido, que los cristianos lo identificamos como nuestro Señor Jesús. La promesa es que las naciones y toda la tierra están bajo su autoridad y gobierno. También nos recuerda que Dios tiene poder sobre todos los pueblos y que su plan de salvación alcanza a personas de todas las naciones. Por eso la Iglesia anuncia el Evangelio a todo el mundo. Es decir, que de eso se trata, es un salmo mesiánico, o que en su momento se estaba hablando de la venida de Jesús. ¿Le parece? Bien, vamos a ir con más música a esta hora. Usted no se vaya a la sintonía.

Aquí estamos en vivo, muchachos. Nos están escuchando a esta hora aquí en la Villa Oscar Sommeri. Aquí, esta es la parte por el lado, aquí en, ¿cómo se llama esta calle? Por Miraflores, por ahí para abajo. Así que eso es la Fernando Rohr también. Tenemos sintonía. Así que pónganle nomás en cualquier lugar donde usted se encuentre. A esta hora de la tarde, nosotros les saludamos y agradeciendo su sintonía, invitándoles para que nos acompañen durante todos estos días, durante todo este fin de semana, más bien. Así que nosotros ya estamos de vuelta. Lo decíamos al inicio del programa, que habíamos estado desconectados porque teníamos problemas con el transmisor, lo mandamos a mantención, tenían ahí unos problemitas, así que, pero ya estamos de vuelta y no habíamos arreglado. También estuvimos cambiando el cable de la antena, así que el que lleva la señal del transmisor a la antena, así que ahí estuvimos haciendo algunos arreglos, alguna mantención a nuestra antena también. Eso es, sí, para que usted lo tenga en cuenta. Por eso no habíamos estado, estábamos perdidos, pero ya estamos de vuelta. Muy bien, muy bien. En vivo a esta hora nos escuchan aquí en Champel, así que saludo para los hermanos de Champel que están conectados con nosotros a esta hora de la noche. Estamos bien. Yo estaba viendo por ahí que en varios lugares aquí de nuestra región, y para qué hablar del resto del país, haya estado muy complicada la cosa respecto al tiempo. Oiga, en Río Bueno estamos bien, al menos aquí en la ciudad no hay grandes problemas, solamente algunas calles anegadas. Sí, estábamos viendo el trabajo que está realizando los equipos municipales liderados por la Oficina Comunal de Emergencia. Van trabajando, habían algunas voladuras de techo por ahí, una casa en construcción, pero más allá que eso, no. Así que estamos salvados, estamos bien, gracias a Dios. Eso es, queridos amigos, donde usted nos escuche, muchas bendiciones. Si hubiera alguna persona que está de cumpleaños, le saludamos, que ande todo pero muy bien, felicidades, un fin de semana largo para descansar. Los niños no van a la escuela mañana, así que tuvieron clase hasta el día miércoles nomás, hasta ayer, así que salvaba, excelente. Así que ahí va la mano, muchachos, ahí avanzando la cosa en este mes de julio. Julio, así nomás, eso es. Ya, vamos a ir con una próxima canción. Usted no se aparte de la sintonía, estamos atentos también. Tenemos un nuevo número de teléfono en la radio, ya se lo voy a dar. Cambiamos el número de WhatsApp y el número para contactarse con nosotros, así que de ahí en unos minutos más se lo vamos a dar. Pero por mientras nos vamos a quedar con una próxima canción bonita.

Bien, por aquí estamos. Aquí teníamos pendiente el número de teléfono de la radio. Lo cambiamos, que es el... ¿A dónde lo tengo? 966-22-7986. Así que comuníquese con nosotros, déjenos un mensaje. Este número es para llamar y número de WhatsApp. 966-22-7986. Se lo voy a repetir. 966-22-7986. Así que ahí estamos. Oiga, y la web también. Obviamente estamos en este momento conectados en nuestra web, que es creacionfm.cl, estudiaradio.cl y también la aplicación, que usted tiene que descargarla ahí en nuestra página web. creacionfm.cl y estudiaradio.cl, o si no, vaya a Play Store y búsquela como Estudia Radio. Ya, aquí vamos avanzando a esta hora de la tarde. Nos están escuchando en Champel, nos están escuchando aquí en San Pablo, aquí en diferentes lugares acá de nuestra comuna, aquí en Piruco Histórico, mira, buena onda. Oiga, este sector es aquí, la Portal Maquena también, tremendo, hay mucha gente, ¿eh? Así que ahí, me acordé del hermano Leopoldo, Leo Navarro, también es auditor de la radio, así que eso es. Oiga, también tenemos sintonía aquí en Ernesto Riquelme, la hermana María Ojeda, así que le aprovechamos de saludar a la hermana María, que está ahí en Ernesto Riquelme. Eso es, así que si usted quiere que le salude, nos cuente, quiere enviar algún saludo, quiere pedir alguna canción, alguna alabanza al programa mexicano, tiene que comunicarse con nosotros, que es el número, lo estaba dando de yo, lo voy a... Ay, se me pierde aquí. ¿A dónde estoy? 966-22-7986, 966-22-7986. Así que eso es la cosiaca. Los quedamos con más música a esta hora. Póngale DJ Chol One, así nomás. Vamos con esta canción bonita que está ya lista para sonar.

Muy bien, muy bien. Aquí le vamos aplicando con todo, muchachos, a esta hora de la tarde. Esta es la programación de la Radio Creación, que estamos junto a ustedes en vivo a esta hora con México Lindo. México Lindo que está todas las tardes. No habíamos estado en estos días porque ya le conté que estábamos con dramas ahí con la transmisión, pero ya estamos de vuelta. Así que después del programa viene Cruzada con Luis Palau, así que no se aparte de la sintonía. Vamos a ir con la próxima canción, pero antes de, yo quiero contarle que estamos con esto. Atento, atento, atento. Este es un pancito de vida. Dice la palabra del Señor: os daré corazón nuevo y pondré espíritu nuevo dentro de vosotros. Os daré corazón nuevo y pondré espíritu nuevo dentro de vosotros. Está esto en el Salmo, no, este es Ezequiel 36, 26, Ezequiel 36, 26. Con esto le estamos acompañando nosotros a esta hora de la tarde, así que buena onda, donde nos escuche, donde esté con nosotros, Dios le bendiga. Si no ha tenido un día muy bueno, unos días muy, no muy de esos que de repente uno no le gustaría vivir, porque tantas cosas que puede de repente pasan en este mundo, pero sabe que Dios está con nosotros, así que ánimo nomás, anímese, vamos que se puede, vamos con todo nomás. Vamos a ir ahora con la próxima canción, pero antes de eso, yo quiero contarles que estamos con un nuevo número de teléfono aquí en la radio. Este es WhatsApp, o para llamadas también, que es el 966-22-7986. Así que para que lo tenga en cuenta, de repente algún saludito, nos quiere contar dónde nos escucha, estamos en el número 966-22-7986. Ya nomás, vamos con esta que está lista para girar y que la escuchamos. Esta canción bonita, suena, suena.

Ahí le vamos aplicando la buena música. Buena onda. Oiga, nos vamos a ver con los muchachos del CCP este fin de semana, el día sábado. Tenemos culto, muchachos, así que ir a la iglesia. Oiga, y todos tenemos que ir a la iglesia más bien este fin de semana. Varios tienen actividades, ¿eh? Oiga, si usted está por acá abajo, por la Padre Hurtado, aquí en Río Bueno, y quiere, hay un culto que se ha programado. Esto es un culto especial aquí en la calle, esto es en, a ver, esta es la misión Iglesia del Señor, Templo Jesús al Rey, que preside el pastor Jonathan del Río, culto especial a las 7:30 de la tarde, aquí en Los Pinos con los Maitenes. Esta calle, este pasaje está entre la calle Maquena y la calle Bochef, Los Pinos con los Maitenes, 7:30, más el sábado, mañana no, pues, el sábado. Porque hoy es jueves nomás. Ay, señor. Así que eso es, ya, es la invitación que le tenemos para usted. También hay culto de confraternidad el día viernes. Esto va a ser en el templo de la Iglesia Bautista Getsemaní, Templo Bautista Getsemaní, que está ubicado aquí en la calle Diego Portales. No, esto es San Martín con Diego Portales. Así que hay un culto de confraternidad que organiza el Consejo de Pastores. Así que estamos todos invitados para que lo tenga en cuenta, ¿ya? Es el dato que le quiero pasar a esta hora. Lo repito, culto de confraternidad que organiza el Consejo de Pastores en el Templo Bautista Getsemaní, que está aquí en calle San Martín con Diego Portales. La hora tengo entendido que es a las 7 de la tarde. Esto es el día viernes, es decir, el día de mañana. Esa es la onda, ya no más, para que lo tenga en cuenta. Vamos a ir con más música a esta hora, le ponemos, ¿no? Estamos con México Lindo en vivo aquí en la Radio Creación.

Éjale, ya vamos con más música, ya casi nos va a despedir, pero no, todavía nos quedan canciones, nos quedan saludos también. Vamos a ir a saludar nuevamente a estos muchachos que están con nosotros a esta hora de la tarde. A Miguel Carileo, buena Miguel, oye, a Sergio, a Fernando Norambuena, a Nicolás, a Yerko Zurita, hola hermano Yerko, ¿qué tal? ¿Cómo estamos? A Rodrigo Triviño, a Rodrigo Faren Bullet, así creo que se llama, sí. A Carlos Mardones, a Gilberto Arredondo, a Claudio Vázquez, a Bruno Castro. También tenía por acá yo uno de nuestros auditores que nos escucha y que volvió a la radio, cabros. Volvió la vuelta, oye, en este día feriado. Nosotros le estamos acompañando, obviamente. Sí, estamos todos los días nosotros cuando podemos, en realidad, porque a veces nos perdemos. Es por más que nada por la pega, por las obligaciones que tenemos. Pero en el día de hoy estamos junto a usted, a Carlos Mardones del Río. Lo hemos saludado también, este joven por ahí. ¿Quién teníamos? Ah, Ricardo Suazo, el Chupete Suazo. Buena, oye, a Gilberto Redondo y a todos los muchachos que están por ahí y que escuchan la radio. 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Recuerde que después viene Cruzada con Luis Palau. Ah, y estamos en la web también, estamos ahí en creacionfm.cl,

Ahí va la cosa en este día, oiga, con lluvia, con harto viento también. Oiga, algunas viviendas con problemas ahí, algunas voladoras de techumbre, pero afortunadamente la gran mayoría de nosotros, la gran parte de la ciudad ha respondido bien. El trabajo por parte de las brigadas de la municipalidad, especialmente lo que es quien coordina todo, es la Oficina Comunal de Emergencia. Así que eso es, ha estado dándose la cosa en el día de hoy. Este fin de semana tenemos culto especial, el día sábado lo decíamos, así que le hacemos la invitación. Si usted está por acá, mire, el culto es organizado por la Misión Iglesia del Señor, Templo Jesús el Rey, que está ubicado en Los Pinos con los Maitenes. Esto aquí en la Padre Hurtado. Esto queda entre la calle Beuchef, con Maquena. Para que usted se ubique, ahí donde está el negocio que...

Le llamábamos antes el Lirio, ahora se llama Valle Cordillera. Ahí también está el negocio La Catalina, así que por ahí está el Templo Jesús el Rey, justo en una esquina ahí, una iglesia alta, que es la iglesia Jesús el Rey, que dirige el pastor Jonathan del Río. A las 7:30 comienza el culto especial, así que están todos invitados. Nos vamos a ir a una próxima canción, porque ya casi nos vamos a ir despidiendo, muchachos. Ya no más, cabritos, amigotes, amigotas. Oiga, gracias por la sintonía. Ya nos vamos. Gracias, buena onda. Oiga, mañana hay actividad, lo decíamos en delante. Mañana viernes, se me pasaron el dato ahí a la pasada. Hay culto de confraternidad que organiza el Consejo de Pastores. Va a ser aquí en el templo de la Iglesia Bautista Getsemaní, en la calle San Martín con Diego Portales. Ahí justo en la esquina, casi en la esquina más bien, está el templo. Desde las 7 de la tarde tengo entendido que comienza el culto, así que están todos invitados, es un culto abierto para que todos podamos participar. Eso es, y el día sábado, lo decíamos en delante, invitados también al culto, este es el culto de, aquí estoy, sí, estoy respondiendo un mensaje, el culto especial que organiza la Iglesia Jesús el Rey de Río Bueno, que dirige el pastor Jonathan del Río. Ubicado su templo, está aquí en la calle Los Pinos con los Maitenes, aquí en la Padre Hurtado, ahí para que usted se ubique, este es en la, entre la calle Bochef y la calle Maquena. O por un lado está el negocio La Catalina y por el otro lado está el negocio que se llama Valle Cordillera, que antes le llamábamos el Lirio. Así que ahí está la invitación, muchachos. Que Dios les bendiga. No se vayan de la sintonía porque ya viene más Cruzada con Luis Palau en un ratito más. Así que ahí es la cosa, hasta la medianoche con nuestra programación de la Radio Creación. Así que póngale nomás, bendiciones para todos.

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Dios, podemos alcanzarlo todo y mucho más de lo que imaginamos. Con Dios podemos hacer realidad todos nuestros sueños, metas, planes, propósitos y aspiraciones. Con Dios encontraremos la fuerza, la valentía, el coraje para seguir hacia adelante y poder salir de situaciones penosas. Con Dios podemos alcanzar la paz que necesitamos para sentirnos verdaderamente realizados y felices. Con Dios no hay imposibles. Todo lo podemos alcanzar.

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1: Y el que fue sembrado en espinos, este es el que oye la palabra, pero las preocupaciones de este mundo y el engaño de las riquezas ahogan la palabra y queda sin fruto. Pero el que fue sembrado en buena tierra, este es el que oye la palabra y la entiende, el que de veras lleva fruto y produce, uno a 100, otro a 60 y otro a 30 por uno. Mateo capítulo 13, versículos 22 y 23.
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1: Son las 9 de la noche, 12 minutos.
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4: ¿Qué tal, querido amigo o amiga del programa Cruzada con Luis Palau? Mi nombre es Jorge Escopazo y quiero darle la más cordial bienvenida a este nuestro punto de encuentro en la radio que hemos denominado Cruzada con Luis Palau, aquí donde estudiamos juntos diariamente la Biblia, la Palabra de Dios, de la mano como siempre de Luis Palau. Y en este día, al continuar con nuestro estudio en la vida de este gran siervo de Dios, Juan Wesley, le presento el mensaje titulado Tantos viajes, tantas luchas.
5: Hoy con gran entusiasmo quiero seguir relatándole a usted la vida de este gran hombre del siglo XVIII que ha inspirado a millares de personas y que en estos días está llenando mi mente de grandes emociones y grandes y nuevas visiones. Yo espero que al analizar su vida, usted y yo juntos en este programa, usted también sea desafiado por Dios en su alma para llegar a ser una gran persona y no una persona más. Venimos diciendo que Dios salvó a la Gran Bretaña del caos social y político en el siglo XVIII gracias a un tremendo avivamiento espiritual, y que Dios usó a dos grandes predicadores, Jorge Whitefield y Juan Wesley, para producir ese terremoto espiritual. Y lo que quiero decir indirectamente es que si vamos a salvar a nuestros países en el continente latinoamericano, va a tener que surgir un avivamiento espiritual similar. Todos reconocemos que nuestro continente necesita un cambio. Lo dicen los estadistas, lo dicen los periodistas, los sociólogos, bueno, hasta el hombre de la calle, porque reconocemos que hacen falta cambios. Pero los cambios que hacen falta son cambios espirituales. Es una transformación, un avivamiento espiritual. Eso es lo que no comprenden muchos de los que hacen declaraciones públicas. Pero Juan Wesley, este hombre culto y educado, pero lleno de pasión cristiana, fue usado por Dios para producir el más grande avivamiento que Inglaterra haya conocido. Decíamos ayer que a los 82 años de edad, cuando ya terminaba su vida, Wesley pudo decir que el número de los que fueron traídos a Dios por el Evangelio en el avivamiento había sido mayor que el de cualquier época similar después de la de los apóstoles. ¿Y quién puede negarlo? El plan que delineaba para sus labores cada año era muy sistemático. Era siempre guiado por el Espíritu Santo, sí, y cambiaba sus senderos si lo consideraba propio. No obstante, Juan Wesley salía en sus viajes misioneros, por así decirlo, a través de su propia nación, con objetivos bien marcados y con rutas detalladamente planeadas. Él ansiaba alcanzar a toda la nación, a todo el mundo si fuera posible, y estudiaba su plan ante Dios. Qué buen ejemplo para nosotros, ¿verdad? Los latinoamericanos. A veces nosotros tenemos la costumbre de hacer las cosas como venga nomás. La hacemos desorganizadamente en base a emociones pasajeras. No así los grandes hombres de la historia, y no así Juan Wesley. Por eso comenzaron a llamarlo metodista, pobre. Le usaron ese nombre como un tilde, como un insulto, casi como una forma de burla. Al fin resultó un nombre muy honrado. Pero le llamaban metodista, ¿por qué? Porque tenía un plan bien marcado. Ahora, donde quiera que yo vea unos 1000 hombres que corren hacia el infierno, sea en Inglaterra, Irlanda o Francia, respondió a un crítico anónimo, más aún en Europa, Asia, África o América, yo los detendré si es que lo puedo hacer. Como ministro de Cristo les rogaré en su nombre que se vuelvan y se reconcilien con Dios. Sí, y luego en una nota de sarcasmo santificado para con su acusador, agregó Wesley, si yo no los frenara, si yo dejara que una sola alma cayera al pozo, cuando yo pudiera haberla salvado del eterno fuego, no creo que Dios aceptaría mi ruego en aquel día final si yo le dijera, es que señor, el difunto no pertenecía a mi parroquia. Tantos viajes, tantas luchas que tuvo que sufrir Juan Wesley, tantos ataques y burlas y violencia física a manos de la chusma y también de personas distinguidas, ¿dieron resultado? ¿Valió la pena tanto sacrificio? ¿Permanecían firmes muchos de los que se convertían en sus campañas y reuniones masivas, donde asistían 5, 10, 20, hasta 30.000 personas para escucharlo? Juan Wesley respondía con un resonante sí, permanecen. Al concluir su vida, siendo ya de más de 80 años de edad, había tan solo en Inglaterra, sin contar a Irlanda, Gales, América y otros países, 72.000 personas que firmemente y fielmente caminaban en la nueva vida en Cristo y eran miembros activos de una congregación local. ¿Qué le parece, amable oyente? La gente hoy en día se mofa y se burla, como lo ha hecho a través de la historia, de la prédica hecha a las masas. Pero Juan Wesley, uno de los pioneros en el evangelismo a las masas del día moderno, nos dice que él podía señalar 72.000 que permanecían y seguían fieles. Ahora, Wesley siempre viajaba acompañado de otros hermanos en la fe de Jesús. Así, él entrenaba y capacitaba y enseñaba a los centenares de predicadores que surgieron tras él. La mayoría eran jóvenes recién casados. Pocos eran ya mayores al comenzar su servicio bajo la tutela de Wesley. Y al igual que San Pablo y que al Señor Jesús, en sus 3 años de ministerio terrenal, trabajaban en conjunto, en equipo, como diríamos en nuestro día. Por ejemplo, en el libro de los Hechos de los Apóstoles, en el capítulo 9 y versículo 4, yo leo estas palabras. Dice así, Hechos 24, que le acompañaron a Pablo hasta Asia, Sópater de Berea, Aristarco y Segundo de Tesalónica, Gayo de Derbe y Timoteo. Y de Asia le acompañaban Tíquico y Trófimo. Y todos estos, habiéndose adelantado a Pablo y a Lucas, nos esperaron en Troas. Sí, Pablo viajaba la mayor parte de su vida con lo que nosotros llamaríamos un equipo, un conjunto. Igualmente el Señor Jesús. Lo primero que hizo el Señor Jesús antes de comenzar su labor terrenal fue buscar 12 hombres que le acompañaran. A esos 12 los llamó apóstoles, pero esos 12 eran el conjunto con quien él viajaba. En un lugar de los evangelios se nos dice que Jesús envió delante suyo a algunos de sus discípulos para prepararle el camino para su llegada. En otras palabras, trabajaban al unísono, en conjunto, en equipo. ¡Y qué tren agotador que llevaban! Wesley cubrió unos 400.000 kilómetros en su vida para proclamar las buenas nuevas y la mayor parte lo hizo a lomo de caballo. Predicó 40.000 sermones y escribió más de 200 libros. Y muchos de esos libros, amable oyente, los escribía al marchar sobre su caballo. Y muchas veces lo escribía sobre su caballo en plena lluvia. De veras que fue un hombre con una pasión que lo consumía por el bien de los demás. Sí, Juan Wesley fue un hombre que se sacrificó por el evangelio. Usted, amable oyente, y yo, me pregunto, ¿nos sacrificamos igualmente por la palabra de Dios? A veces me parece que somos tan tranquilos, tan cómodos en nuestro día moderno. Yo estoy tan acostumbrado a ciertas comodidades de la vida moderna que muchas veces un pequeño sacrificio parece muy grande. Pero cuando uno lee la vida de un hombre como Juan Wesley, que a lomo de caballo viajó 400.000 kilómetros, predicó 42.000 sermones, escribió 200 libros, y todo eso lo hacía en la forma más incómoda que uno pueda imaginar, porque Inglaterra en aquellos días no era un país moderno y cómodo, me hace pensar en aquel pasaje de Romanos capítulo 12, donde dice, ¿se acuerda usted? Os ruego por las misericordias de Dios que presentéis vuestros cuerpos en sacrificio vivo, santo, agradable a Dios, que es vuestro culto racional. y no os conforméis a este siglo, sino transformaos por medio de la renovación de vuestro entendimiento, para que conozcáis cuál es la buena voluntad de Dios, agradable y perfecta. Y Jesús dijo: el que no toma su cruz y sigue en pos de mí, no puede ser mi discípulo. ¿Usted ha tomado su cruz, amable oyente? ¿Ha colocado su cuerpo, su vida, en sacrificio inteligente a Dios? ¿Está dispuesto al sacrificio por la causa de Cristo? Juan Wesley los tuvo a pesar de ser un hombre educado, culto y universitario. Y por eso Dios lo usó con gran poder y lo puede usar a usted y a mí si hacemos la misma entrega de cuerpo y alma a Jesús.
4: 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Hoy nos acompaña en el segmento de la música Juan Luis Guerra con esta preciosa melodía, Extiende tu mano.

0: Así nos acompañaba el dominicano Juan Luis Guerra con esta preciosa canción Extiende tu mano. Ojalá la letra de esta melodía haya sido su oración a Dios en este día para reconciliarse con Él y aceptar a Jesucristo como su Salvador personal. Por mi parte me despido, mi nombre es Jorge Escopazo, un placer acompañarle en este día. Si el Señor lo permite, nos vamos a reencontrar en nuestra próxima presentación.
1: Amigos oyentes, muchas gracias por su fina sintonía al programa de este día. Les estaremos esperando muy pronto para el próximo programa Cruzada con Luis Palau. Hasta entonces, recuerden las palabras de nuestro Señor Jesús. Felices los de corazón limpio, pues ellos verán a Dios.

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La exhortación de un padre adquiere sabiduría. Hijo mío, presta atención cuando tu padre te corrige. No descuides la instrucción de tu madre. Lo que aprendas de ellos te coronará de gracia y te será como un collar de honor alrededor de tu cuello. Hijo mío, si los pecadores quieren engatusarte, dales la espalda. Quizás te digan: ven con nosotros, escondámonos y matemos a alguien. Vamos a emboscar a los inocentes solo para divertirnos. Vamos a tragarlos vivos como lo hace la tumba. Vamos a tragarlos entero como quien desciende a la fosa de la muerte. Piensa en todas las grandes cosas que conseguiremos. Llenaremos nuestras casas con todo lo robado. Ven, únete a nosotros. Entre todos compartiremos el botín. Hijo mío, no vayas con ellos. Mantente alejado de sus caminos. Ellos corren a cometer malas acciones. Van deprisa a matar. Si un pájaro ve que le tienden una trampa, sabe que tiene que alejarse. En cambio, esa gente se tiende una emboscada a sí misma. Pareciera que busca su propia muerte. Así terminan todos los que codician el dinero. Esa codicia les roba la vida.

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1: Son las 9 de la noche, 31 minutos.

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0: 9 de la noche, 41 minutos.
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1: Son las 9 de la noche, 51 minutos.

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3: De hecho, muchas personas piensan de esa manera. El texto bíblico o cualquier cosa relacionada a la fe tiene una finalidad: prohibir, prohibir y prohibir.
1: Décadas antes de la creación de un sistema federal de carreteras en los Estados Unidos y, por supuesto, antes de que esta carretera fuera conocida como la Ruta 66, en Chicago, Illinois, ya existía una vía que partía de la ciudad rumbo a San Luis, Missouri. Este camino entre las dos ciudades unía sus puertos fluviales y era utilizado tanto por los nativos americanos como por las rutas comerciales de aquel tiempo que el cine se encargó de popularizar como el Far West o Lejano Oeste. Aquí empieza una vez más nuestra Ruta 66, un espacio donde viajamos no precisamente por el Lejano Oeste, pero sí por los 66 libros de la Biblia, la Palabra de Dios, y lo hacemos buscando la sabiduría para todas las áreas de nuestra vida. Y es que la Biblia aborda todo tipo de temas, inclusive aquellos relacionados con lo más secreto de las personas, incluidas las relaciones íntimas. Hoy vamos a hablar de los capítulos 5 al 7 de Proverbios con el tema lío de faldas. Sorprendente, ¿a que sí? Vamos a descubrir de qué se trata este asunto.
3: Seguimos en nuestra Ruta 66 en el libro de Proverbios, recorriendo las sendas sabias y especiales del libro de la sabiduría, el libro de Proverbios. Sí, hoy vamos a estudiar los capítulos 5, 6 y 7 de Proverbios. Y el tema de hoy es muy interesante. Lío de faldas es el título de nuestro tema, muy actual por cierto. O también podemos decir, cuidado con las faldas antes de que caigas. La verdad es que estamos ante un problema que muchas personas se enfrentan y no se comenta.

El libro de los Proverbios en realidad va a traer la orientación sabia sobre este asunto. Proverbios inicia hablando, de acuerdo al texto de la Nueva Versión Internacional, sobre el consejo del padre a su hijo para que preste atención a la sabiduría. Y así comienza cuestionando o criticando el adulterio. Sí, así como lo oyes. Porque vivimos en una sociedad que ha pasado por muchos cambios y hay un relajamiento en cuanto a las costumbres y muchas veces esto pasa a ser una cosa que varía de acuerdo a la opinión de cada quien y nadie quiere tocar el tema abiertamente. Pero Proverbios va directo al grano y comienza diciendo que el adulterio es una locura, un absurdo sin sentido. Mira qué interesante. La escritura comienza en el versículo 3 diciendo lo siguiente. De los labios de la adúltera fluye miel. Su lengua es más suave que el aceite, pero al final resulta más amarga que la hiel y más cortante que una espada de dos filos. Sus pies descienden hasta la muerte. Sus pasos van derecho al sepulcro. No tiene ella en cuenta el camino de la vida. Sus sendas son torcidas y ella no lo reconoce. Pues bien, hijo mío, préstame atención y no te apartes de mis palabras. Aléjate de la adúltera, no te acerques a la puerta de su casa. Fíjate que el hecho es que muchas personas hoy en día tienen muchos problemas en sus matrimonios, en su relación con su esposa o con su esposo. Como es sabido, un matrimonio puede presentar varios desafíos, y con el pasar del tiempo las relaciones pueden desgastarse. Cuando esto sucede, muchas veces, en lugar de prestar atención, ambos, marido y mujer, tratando de resolver sus diferencias, en muchas ocasiones, parece que la salida más fácil es dejar que se establezcan relaciones prohibidas, como lo es una relación de adulterio, o como se dice popularmente, aventuras. Esto quiere decir que uno de ellos o ambos se empiezan a involucrar con alguien casado. Una persona comprometida con otra. Así, como todos saben, la advertencia de hoy para no caer es no vayas tras las faldas. Es decir, evita los líos de faldas. Porque al principio todo es muy bonito, muy agradable, divertido. Y la otra persona encantadora, maravillosa y genial. Y no es como tu esposa o tu esposo. Esa otra persona parece mucho más interesante. Lo que no tenemos que olvidar es que el problema está en ese alguien que busca una solución fuera de su matrimonio, fuera de su relación. Y esto se va a presentar en algún momento. Así que presta mucha atención, porque es un asunto muy serio. ¿Cuántas personas han sufrido por falta de sabiduría en este área, en el momento de enfrentar una situación como esta? El libro de Proverbios claramente dice lo siguiente. Mira, tú que vas por este camino, presta atención. Vuélvete a casa y atiende a tu mujer, a esa persona tan querida. O mira a tu mujer. Lo mismo, mira por tu marido. Esto es un consejo claro en el libro de Proverbios. Bendito sea tu fuente, dice el versículo 18 del capítulo 5. Goza con la esposa de tu juventud. Es una gacela amorosa. Es una cervatilla encantadora. Que sus pechos te satisfagan siempre. Que su amor te cautive todo el tiempo. ¿Por qué, hijo mío, dejarte cautivar por una adúltera? ¿Por qué abrazarte al pecho de la mujer ajena? Nuestros caminos están a la vista del Señor. Él examina todas nuestras sendas. Entonces, lo que plantea aquí Proverbios es que todo esto es una locura, un absurdo, una tontería. La Biblia habla de manera muy directa y abierta sobre la sexualidad sin ninguna neurosis y da el consejo correcto para cualquiera que quiera vivir feliz. No te metas en esos líos. Líos de faldas. La escritura bíblica presenta más advertencias. Más advertencias y consejos similares a estos contra el adulterio. En el capítulo 6 trata de aquellos que carecen de sabiduría en algún área y por lo general abren espacio en otras áreas también. Por lo que es muy común que las personas con problemas en el área de la sexualidad también tengan problemas en lo económico. Así que vemos
Así que en Proverbios vemos clara esa conexión. Mira en el capítulo 6. Hijo mío, si has salido fiador de tu vecino, si has hecho tratos para responder por otro, si te has comprometido verbalmente, enredándote con tus propias palabras, entonces has caído en manos de tu prójimo. Si quieres librarte, hijo mío, este es el camino. Ve corriendo y humíllate ante él, y procura deshacer tu compromiso. No permitas que se duerman tus ojos. No dejes que tus párpados se cierren. Líbrate como se libra del cazador la gacela, como se libra de la trampa el ave. Anda perezoso. Fíjate en lo que hace, y adquiere sabiduría. No tiene quien la mande, ni quien la vigile, ni gobierne. Con todo, en el verano almacena provisiones, y durante la cosecha recoge alimentos. Perezoso, ¿cuánto tiempo más seguirás acostado? ¿Cuándo despertarás de tu sueño? Al leer esto, al leer estas líneas, podemos pensar, ¿cuántas personas se complican la vida porque no les gusta llevar cargas pesadas? Realmente es como dice el versículo 10, un corto sueño, una breve siesta, un pequeño descanso, cruzado de brazos, y te asaltará la pobreza como un bandido, y la escasez como un hombre armado. Y es que muchas veces miramos y decimos, es una vergüenza. ¿Cómo es que un hombre adulto con responsabilidades puede estar tranquilo, relajado, como muchas veces vemos? El texto también dice que Dios no solo está en contra del adulterio, de las relaciones prohibidas, de las relaciones fuera del matrimonio, sino también contra, digamos, la vagabundería, contra los irresponsables financieros que provocan problemas entre las personas y lo hacen con su irresponsabilidad. Hay seis cosas que el Señor aborrece y siete que le son detestables. Los ojos que se enaltecen, la lengua que miente, las manos que derraman sangre inocente, el corazón que maquina planes perversos, los pies que corren a hacer lo malo, el falso testigo que esparce mentiras y el que siembra discordia entre hermanos. Vemos que Dios rechaza claramente el comportamiento de todo el que siembra problemas entre la gente, entre los demás que le rodean. Y para tener presente la gran verdad que enfatiza estos capítulos, el texto vuelve a hablar del tema. Antes de que caigas, cuídate de las faldas. Ojo con los líos de faldas. Pero ¿cómo protegerse de esto? Las Escrituras nos dicen que se debe de tener una conexión directa con la palabra de Dios. Obedecer los mandamientos. Átalos siempre cerca de tu corazón. Los mandamientos de tu padre, de tu madre, que son los mandamientos de Dios que ellos siguieron según su ley. Estos serán una lámpara, son protección ante las mujeres inmorales. Los falsos elogios de la mujer frívola. No codicies en tu corazón su belleza, ni te dejes seducir por su apariencia. ¿Cuántas veces muchas personas muy bien situadas a nivel de educación, con un buen nivel de vida en todos los aspectos a nivel social, destruyen todo lo que tienen por malas relaciones? Cuidado, nadie que hace eso tendrá éxito verdadero. El texto es claro cuando dice en el versículo 29, pues tampoco quien se acuesta con la mujer ajena puede tocarla y quedar impune. Pronto se despiertan los celos del marido y no aceptará disculpas, ni compensaciones, ni regalos, dicen los versículos finales del capítulo 6. Y el capítulo 7 enfatiza una vez más lo peligroso del asunto y comienza a describir la locura de alguien que se mete en problemas cuando busca en relaciones indebidas. En el capítulo 7 el autor muestra a una persona incauta que se mete en una situación complicada y terrible. Es como esas personas en las grandes ciudades que paran sus vehículos por la noche en la calle buscando la prostitución, relaciones peligrosas, jugando de alguna manera con la muerte. Dice el versículo 6, desde la ventana de mi casa miré a través de la celosía. Me puse a ver a los inexpertos, y entre los jóvenes observé a uno de ellos falto de juicio. Cruzó la calle, llegó a la esquina, y se encaminó hacia la casa de esa mujer. Caía la tarde, llegaba el día a su fin. Avanzaban las sombras de la noche. De pronto la mujer salió a su encuentro,
con toda la apariencia de una prostituta y con solapadas intenciones. Mira por un momento la descripción bíblica. Ella, como es escandalosa y descarada, nunca halla en sus pies reposo en su casa. Unas veces por las calles, otras veces por las plazas. Siempre está al acecho en cada esquina. Ella tomó al joven y le dijo descaradamente: «Sobre la cama he tendido multicolores linos egipcios. He perfumado mi lecho con aroma de mirra, aloe y canela. Ven, bebamos hasta el fondo la copa del amor. Disfrutemos del amor hasta el amanecer. Mi esposo no está en casa, pues ha emprendido un largo viaje». Con palabras persuasivas lo convenció. Con lisonjas de sus labios lo sedujo. Y así ella lo persuade y atrae con el dulzor de sus labios. Y el texto en la palabra divina advierte: «Así que, hijo mío, escúchame, presta atención a mis palabras. No desvíes tu corazón hacia sus sendas, ni te extravíes por sus caminos, pues muchos han muerto por su causa. Sus víctimas han sido innumerables. Su casa lleva derecho al sepulcro. Conduce al reino de la muerte». La verdad es que muchas veces tú vas a oír que las personas hablan de sus errores en las relaciones y aún alardear de ello, pensando o presumiendo que es el gran campeón de las relaciones amorosas. Pero no es esa precisamente una buena señal de sabiduría. Antes de complicarse la existencia, jamás cometas la locura. Como dijimos al inicio, cuidado con los líos de faldas. Antes de que caigas, cuidado con las faldas.

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0: Seguimos en nuestra Ruta 66, un programa original del profesor de Biblia Luis Sayao, producido por Radio Encuentro, Radio Transmundial en España, y presentado y adaptado por el profesor de Biblia y comunicador Fernando Díaz Sarmiento. Y llegamos a nuestra sección de preguntas en nuestra Ruta 66. Por cierto, no te olvides tú que nos oyes de hacer también las tuyas o de compartirnos tus comentarios. Lo puedes hacer en el WhatsApp o Telegram 601-2032-65 con el prefijo más 34 desde fuera de España, o bien en el correo electrónico info@radioencuentro.net. Llegamos ahora a las preguntas y a las respuestas sobre los capítulos 5 al 7 de Proverbios. Vamos a ver, ¿por qué el texto bíblico limita tanto el uso del sexo? ¿Es acaso que los autores bíblicos eran unos reprimidos sexuales? Entiendo que cada caso es un caso, como se suele decir, ¿no es así?
2: Mira, Esperanza, de hecho muchas personas piensan de esa manera, que el texto bíblico o cualquier cosa relacionada a la fe tiene una finalidad. Prohibir, prohibir y prohibir. Y la pregunta que las personas se hacen es ¿por qué tantas prohibiciones o privaciones, restricciones personales? En primer lugar, esto no es así. Al contrario, la sexualidad en la Biblia es vista como algo normal. Dios la creó y creó al hombre y a la mujer, por lo que Dios mismo lo ideó y cuenta con su bendición. El problema no está en la sexualidad. La sexualidad no es impura en sí misma. El pecado de Adán y Eva no tuvo nada que ver con el sexo. El asunto es que el uso del sexo es igual que el poder saborear en comparación a otras habilidades. Una persona puede morir por no comer correctamente. La sexualidad se conecta directamente a nuestra vida, por lo que si no la usamos de manera correcta, podemos correr el peligro de perder la vida por ello. Algo muy serio a tener en cuenta. Por eso el texto bíblico dice, mira, si tú decides ir en esa dirección, la Escritura advierte que al inicio va a parecer bueno y placentero, pero el precio a pagar al final va a ser muy alto, no vale la pena. Así que Dios no limita porque piensa que el sexo es malo. Eso no es cierto. Todo lo contrario, el sexo fue creado para nuestro propio beneficio.
0: Ahora, el lenguaje de estos capítulos y específicamente del versículo 18 del capítulo 5 parece hasta fuerte e incluso dramático, casi ni parece propio de un libro sagrado. ¿Por qué esa forma de decir las cosas?
2: Sí, Esperanza, esto es una sorpresa para muchos. Una cosa es la religión que siguen las personas y otra cosa es la Biblia que deja saber la verdad o la realidad tal como es. Entonces tú te imaginas que los textos bíblicos hablan solamente de Dios. Hay muchas personas que desconocen porque no leen la Biblia aún dentro de las iglesias cristianas. Muchos piensan que la Biblia solo contiene oraciones o se habla de cosas celestiales. Dios, humo del cielo, arpas, angelitos, pero la verdad es que la Biblia es un libro de sabiduría sobre la vida misma. Es fascinante. Y vemos que se trata y habla más del dinero que incluso de la oración. Entonces se puede observar que la Biblia habla del día a día, por lo tanto la Biblia habla también de la sexualidad de una manera directa y abierta. Podríamos decir coloquialmente, sin tapujos, sin barreras. Por lo que habla muy naturalmente cuando dice que es una locura que un hombre casado busque una relación sexual fuera del matrimonio, así de claro. Él debe de buscar una legítima y debida satisfacción sexual en su casa con su mujer, y no que vaya buscando a la mujer del vecino u otra mujer que no sea la persona con la que se tiene un compromiso, pues solo se está casado con esa persona. Pues la Biblia enseña que hay una relación de exclusividad con la persona con la que uno esté casado.
0: Correcto. Prestando atención a tu lección, Observando el texto, parece que el único daño del adulterio es, digamos, económico. ¿Esto es cierto? ¿Es solamente una impresión? ¿O hay aquí en las Escrituras una verdad más profunda?
2: Mira, Esperanza, la verdad es que se tiene que entender lo que el texto quiere decir aquí. La Biblia, como un todo, presenta argumentos más amplios sobre el adulterio, incluyendo las consecuencias espirituales que deja ese acto. Aquí vemos que el libro de los Proverbios es un libro muy objetivo y concreto. Este presenta un enfoque sobre la sabiduría y sus resultados en esta vida y en este mundo. Al final de cuentas, nosotros vivimos en este mundo y Dios es el Señor de la vida, tanto aquí en este mundo como en el cielo. Por lo que enfatiza en la advertencia, cuidado, vas a terminar mal si vas en esa dirección. Digamos que es una advertencia práctica. Vas a tener problemas con el marido de la mujer con la que te involucraste. Podrías morir. Si continúas y te saltas la valla, puedes terminar bajo tierra. Puedes terminar bajo tierra. La situación que plantea no es un juego, es algo serio. Por lo que se enfoca de esa manera de una forma muy práctica, y aunque es un enfoque correcto, no es el enfoque total que la Biblia da sobre el tema, sino solamente cómo lo enfoca particularmente el libro de los Proverbios.
0: Proverbios del 5 al 7 se enfoca en el tema del adulterio, pero alguien que comete adulterio hoy, en pleno siglo XXI, se ve como algo normal. Pero el libro de Proverbios lo presenta casi como una verdadera tragedia. ¿No sería esto una exageración?
2: Mira, Esperanza, la verdad es que la Biblia en Proverbios no exagera. No importa si algo se vuelve común, no deja de ser una tontería por el hecho de ser algo corriente y popular. Hay cosas que se repiten constantemente y no dejan de ser absurdas. Por ejemplo, las guerras, muertes, asesinatos en este mundo son cada vez tan comunes como algo, digamos, sin sentido. Pero nada puede cambiar la verdad. Y la gran pregunta es, ¿qué hace caer a una persona y hacer que pierda el sentido común? El gran problema del ser humano es la debilidad para asumir responsabilidades en la vida. Entonces una persona comienza una vida de casada y en el camino la vida en común se desgastará con el tiempo. Es salvando las distancias como cuidar de la casa, como cortar el césped, la grama del jardín, como dar mantenimiento al vehículo. Vuelvo a decir, salvando las distancias, un matrimonio es más o menos lo mismo. Es valioso y hay que cuidarlo. Si una persona se cansa y demuestra pereza de hacer algo por arreglarlo, entonces todo se va a complicar más en vez de tratar, por ejemplo, el vehículo que está averiado. Dirá que este se estropeó y no tiene reparación.
0: Falta de mantenimiento.
2: Sí, y en este caso se quiere llevar el vehículo nuevo del vecino, porque se ve más nuevo por fuera. Entonces, ¿qué hace la persona? Lleva los problemas a la siguiente relación, sin resolver la situación. Por otra parte, hay una ilusión que se da tanto en hombres como en mujeres. Después de cierta edad, creen que pueden probar a sí mismos que son más hombres o más mujeres si cortejan o atraen a personas más jóvenes, más inteligentes, más bonitas o con más dinero. Esto no es más que un problema de autoestima. Y es un proceso ilusorio en que las personas entran engañándose a sí mismas, en búsqueda de ese sueño romántico al inicio, pero que después se convierte en una tempestad, con rayos, truenos y centellas, donde todo será destrucción. El gran problema es el proceso de seducción y engaño. Y mira, Esperanza, muchas personas entran en estas situaciones con la falta de sensibilidad con los mandamientos, la palabra de Dios y su consejo.
0: Así es, pues ahora para terminar, solo para no dejar dudas. A ver, el adulterio, la prostitución, la fornicación y otras conductas sexuales, ¿son cosas diferentes o la Biblia presenta a todas como una misma cosa?
2: No, Esperanza, todas son diferentes las unas de las otras. En las Escrituras encontramos situaciones que relacionan los problemas en el área sexual. Pero la Biblia dice que quien practica sexo con animales está haciendo algo absurdo. Se sabe también que una persona que busca su satisfacción en la pedofilia es una anormalidad. Como es bien sabido, la Biblia enfatiza en las relaciones heterosexuales entre hombres y mujeres, y que todo fuera de esta práctica natural, por más que la sociedad defienda otras prácticas, esto estará fuera de los patrones establecidos por Dios. Por otra parte, la Biblia hace una separación entre la prostitución y la fornicación. La fornicación se utiliza con el significado de una relación impura, y la prostitución es sexo a cambio de dinero, lo que es muy lamentable y triste en los días de hoy. ¿Cuántas personas han entrado en este camino? El adulterio es algo más complejo, porque es un pecado que no solo tiene que ver con la sexualidad. Arruina y destruye familias, a veces dañando a terceros como a los niños de esas familias. Entonces el adulterio se convierte en una bomba explosiva con gran poder de destrucción, y sus consecuencias son mucho peores, y por eso merece ser considerado de una manera especial, como se hace en el libro de Proverbios.
0: Fernando, muchas gracias. Este tema merece, la verdad, horas de discusión por su importancia, pero lamentablemente solo nos queda un minuto para la conclusión final. Llega la aclaración de este auténtico lío de faldas en nuestra Ruta 66.

0: Hoy en nuestra Ruta 66, seguiste con nosotros Proverbios 5, 6 y 7, hablando sobre un tema difícil, el adulterio. O podríamos decir, las relaciones prohibidas. En realidad, el tema que mencionamos fue cuidado con los líos de faldas. Antes de caer, cuídate de las faldas. ¿Cuántas personas han destruido su vida solo por un momento de placer? Por una búsqueda momentánea de algo que parece satisfacer el alma, el cuerpo o el corazón. Pero vemos por el consejo bíblico que es un camino equivocado, que no dejará ningún buen resultado. La gran lección a enfatizar es la siguiente. Ten cuidado, presta atención. Buscar el placer fácil te llevará a caer como cae un pato al ser cazado.
1: Pues aquí nos quedamos en nuestra Ruta 66 de hoy, pero volveremos, claro que sí, volveremos en esta misma emisora y en este mismo horario. 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En la parte técnica estuvo Andrés Ocampo y te acompañó desde estos micrófonos Esperanza Suárez. Nos vamos, pero contamos contigo en nuestra próxima y particular Ruta 66. Un camino abierto a la esperanza. 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

0: Son las 10 de la noche, 33 minutos.
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2: Son las 10 de la noche, 41 minutos.

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0: Las 11 de la noche, 22 minutos.
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1: Son las 11 de la noche. 36 minutos.
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0: necesitado.
1: ¿Qué tal, queridos amigos? ¿Cómo están ustedes? Muy buenas noches. Les saludamos en esta noche aquí en la Radio Creación 105.7, estudiaradio.cl y creacionfm.cl. Estamos ya casi terminando las transmisiones para el día de hoy. En realidad, igual nos quedan minutos, ¿eh? Yo quiero invitarle para que se quede con nosotros después de un día prácticamente de descanso, porque hoy fue feriado. Así que el saludo especial a esta hora de la noche a los que estén conectados con nosotros en este día jueves 16 de julio 2026. Así que Dios les bendiga. Oiga, quiero agradecer a usted que está con nosotros, a nuestra sintonía, que nos sintonizan en cualquier lugar de acá de nuestra comuna, de nuestra región y en el mundo, porque estamos a través de la web. Así que Dios les bendiga. Habíamos estado nosotros desconectados un poco porque estaba en el aire, al menos por la señal FM, porque por la web habíamos estado transmitiendo, porque tuvimos un problema ahí con el transmisor, pero afortunadamente ya eso se mejoró, se arregló, así que ya estamos de vuelta por aquí para compartir con ustedes en nuestra programación. A las 10 de la noche estuvimos con el programa que se llama Ruta 66. Este programa es muy bueno, muy interesante, porque cuenta y da a conocer la Biblia desde el Génesis hasta el Apocalipsis, y con relatos bien bonitos, bien buenos, y muy un programa donde se explica la Biblia. Así que eso es muy bueno. Y a las 8 estuvimos con la música mexicana. Así que después de un día también de mucha lluvia, de viento, y estamos casi para ir a despedirnos. En realidad, en esta noche no todos nos vamos a ir temprano al descanso, porque mañana no se trabaja. La gran parte de las personas no trabajan el día de mañana. Así que yo quiero saludarle en este momento, acompañarles. Vamos a estar compartiendo unos versículos bíblicos. Vamos a estar hasta las 12 por ahí, pasadito puede ser. Así que nosotros le vamos a acompañar en esta programación nocturna de Radio Creación. 20 minutos para las 12. 20 para las 12. Y nos quedamos con esta linda canción en esta noche, esperando que usted esté bien, que usted esté tranquilo, confiando, esperando en Dios. Y si de repente pasan situaciones, teniendo paciencia, porque Dios está con nosotros. Así que eso es, Dios le bendiga. Saludo a nuestros auditores. Aquí, si están escuchándonos en el CCP de Río Bueno también, le saludamos. Los muchachos ahí del CCP de Río Bueno. Así que esta es nuestra programación. Nos vamos a encontrar en el CCP el día sábado. Tenemos culto de 10 a las 12, 10 a 12, y el día domingo estamos de 2 a 4 con el estudio bíblico. Es importante que estudiemos la palabra, que nos conectemos con Dios y que podamos tener ese tiempo en medio de tanta actividad, apartar tiempo para estar con el Señor, para estar con los hermanos, para tener esa comunión de la iglesia, esa comunión del cuerpo de Cristo. Así que eso es. Vamos a ver en unos minutos si nos conectamos con YouTube también, así que no se aparte de la sintonía. Pero por mientras le voy a dejar con esta linda canción que se llama ¿A quién iré? Así que disfrutemos. En esta noche es un día más tranquilo, mañana no trabajamos, los niños también no trabajan, no estudian, así que ahí nos acostamos más tarde en esta noche. Así que Dios le bendiga. Por aquí está esta canción que dice ¿A quién iré?

Eso es, aquí estamos, queridos amigos, en esta noche. Está bueno el tiempo. ¿En qué estamos? ¿Qué pasa con las temperaturas? ¿Cómo está la cosa en este momento? ¿Va a seguir lloviendo mañana? Estábamos viendo ahí que está la noche estrellada, pero no hay que confiarse porque esto podría indicar que estamos en pleno invierno, ¿eh? Podría llover. Así que eso es, queridos amigos. Vamos a chequear las temperaturas que están en este momento o el pronóstico que viene para las próximas horas aquí en nuestra región de Los Ríos. Pero antes yo quiero retirar el saludo para los amigos aquí del CCP de Río Bueno que nos escuchan. Saludar a los muchachos, nos han comentado que durante las noches en forma especial escuchan la radio. Así que Dios les bendiga, cabros. Muchachos, Dios les bendiga, discúlpenme. Bendiciones para ustedes. Saludar a Carlos Mardones, el hombre ahí de la Biblia, que le gusta estudiar bastante la Biblia. Bueno, en realidad a todos, ¿eh? Alejandro Aravena, a Rodrigo, a Miguel Carileo, el hombre ahí de la música, del canto. Saludar también a José Manrique, a Claudio, a Jorge, a Francisco Pérez. Así que saludos para este joven, a Héctor y a Rodrigo Farenhuller, ya, ahí, a Rodrigo, a Gilberto, a Ricardo Suazo y a todos los amigos ahí, los hermanos en la fe, que son parte de nuestra audiencia a esta hora de la noche. Está sonando un tema de varios artistas que se llama Ahora es el tiempo. Ahora es el tiempo de poder cambiar vidas, de poder apoyar, de poder hacer un aporte a nuestro mundo, a nuestra sociedad. Así que eso es, queridos amigos. Vamos a buscar una canción más. Y tenemos algunos versículos bíblicos también para compartir. Pero antes de eso yo quiero invitarle mañana, en realidad el viernes, porque mañana es el sábado, perdón. Estoy perdido. Hoy es jueves 16, viernes 17 y sábado 18. Hay un culto especial aquí en el templo de la iglesia, de la misión de iglesia del Señor, Templo Jesús el Rey, que está ubicado aquí en calle... Esto es en Los Pinos con los Maitenes, aquí en nuestra comuna de Río Bueno, ahí la Padre Hurtado, entre Baquedano. A ver, ¿cómo usted se ubica para que usted viene? Tiene que venirse por Baquedano, entrar a Bochef, y ahí anda una cuadra hacia la izquierda, está el templo Jesús el Rey de la iglesia, de la misión Iglesia del Señor. Y Baquedano, no, Los Pinos con los Maitenes, ahí sí. Tenemos culto especial mañana a las 7:30 de la tarde. Para que si usted anda por aquí cerca, o si vive por acá cerca, por lo que es la Padre Hurtado, aquí en la Portal Maquena, o las calles aledañas aquí, puede ser Baquedano, puede ser Los Laureles, está invitado al culto que va a estar precioso. Van a estar acompañándonos los hermanos de la iglesia Templo San Martín, también de la misión Iglesia del Señor. Así que eso, queridos amigos. Y ahora nos vamos a quedar con esta canción bonita. Usted no se vaya de la sintonía. Estamos aquí en vivo en esta noche, 10 minutos para las 12 de la noche. Tenemos pendiente un versículo bíblico, pero vamos a ir al tiro con eso. Así que no se vaya de la sintonía. Atento nomás a nuestra programación, donde nos esté escuchando en esta noche. Alguno puede estar trabajando. Así que Dios les bendiga. Gracias por estar ahí en la sintonía. Esta canción que viene es para usted. Tenemos aquí en Mateo 18:35, dice: así también mi Padre Celestial hará con vosotros, si nos perdonáis de todo corazón cada uno a su hermano sus ofensas. El Señor nos invita a tener el carácter de Cristo, a parecernos a Cristo. La verdad que nos cuesta mucho, porque nosotros estamos en dos ambientes, podríamos decir. Dicen sí que los más estudiosos que no debería existir la dualidad. Yo soy tan hijo de Dios como estar en la casa, como estar yo ahora en la radio. Usted puede estar en cualquier lugar, en la calle, es la misma persona, pero nos cuesta porque vivimos en una
el hombre espiritual y el hombre natural, el hombre carnal, el hombre, la persona normal. Así que tenemos que parecernos a Cristo. Así que la Biblia en este momento nos está hablando de perdón. Eso es, amigos. 8 minutos para las 12. Nos quedamos con esto de Marcos Witt. Al estar aquí, esto es parte de la producción Legado. Así que escuchamos

Esta es nuestra programación de la noche aquí en Radio Creación. Estamos terminando el día ya, 3 minutos para las 12. Como avanzan los días, a los minutos, preparándonos también porque Cristo viene. De eso se trata también, es la actitud que tiene que tener el cristiano, no tener a Dios por tardanza. Finalmente, ese es nuestro norte, nuestra esperanza, que Jesús viene y que nos va a llevar a morar con Él por una eternidad. ¿Usted se quiere ir con Dios? ¿Usted se quiere ir con Jesús? Ahí está la pregunta. Así que eso es, queridos amigos.

de hoy fueron de... ¿A dónde estoy? 15 de máxima, mínima de 8. No hizo frío prácticamente en todo el día. Iniciamos el día lloviendo. La temperatura máxima de hoy, entonces decíamos 15, mínima de 8. Estamos a esta hora con la temperatura de cuánto es en este momento, de 9 grados tenemos en este momento en Río Bueno. Y la misma temperatura para la Unión, recuerda que estamos llegando a la Unión. Estamos aquí en Champel, estamos aquí en diferentes lugares, aquí en Ralicura, en San Pablo, aquí en La Unión, en diferentes lugares estamos llegando nosotros por la señal FM, porque también nos pueden escuchar en la web. Estamos en estudioradio.cl y creacionfm.cl, además de la aplicación. Para mañana 17, mañana viernes 17, vamos a estar con una temperatura máxima de 13 grados, mínima de 5. Llovería menos mañana. Probabilidad de lluvia mañana 50%. Lo decíamos que está estrellado. Eso indica que estaría mejor el día. 50% de probabilidad de lluvia, 0,3 milímetros de agua, prácticamente nada. El día sábado y el día domingo no estaría lloviendo. El día lunes tampoco, así que eso indica que la cosa se va a ir mejorando. Esperemos al menos para esta zona, porque para otras zonas más de la zona central, de la región del Biobío, hay que hablar de Valparaíso, hay pronosticada mucha lluvia. Así que eso es, queridos amigos.

Yo tenía algo por aquí. ¿Se acuerda que delante decíamos, hablábamos de la eternidad? ¿O qué onda con eso? ¿Cómo diría alguien? ¿De qué se trata todo esto? Mire, pero con esta, tiene que ser con algo más, ahí más tranquilo. ¿Cómo será la eternidad con Dios? Buena pregunta. No nos hemos preguntado alguna vez eso. Yo tengo algo para compartir con usted. La Biblia describe la eternidad con Dios como algo glorioso y mucho mejor de lo que podemos imaginar. Apocalipsis 21, 3 y 4 dice: aquí el tabernáculo de Dios con los hombres, y Él morará con ellos, y ellos serán su pueblo, y Dios mismo estará con ellos como su Dios. Enjugará Dios toda lágrima de los ojos de ellos, y ya no habrá muerte, ni habrá más llanto, ni clamor, ni dolor, porque las primeras cosas pasaron, o es decir, las que estamos viviendo ahora. Según las Escrituras, en la eternidad con Dios, atención, estaremos obviamente para siempre en su presencia. No habrá muerte ni enfermedad, no habrá tristeza, ni dolor ni sufrimiento. Habrá perfecta paz, gozo y justicia. Veremos al Señor cara a cara. No, hay algunas alabanzas que hablan de esto también, ¿eh? Algunos, cuando se predica, también dice que veremos al Señor cara a cara, porque estaremos en un cuerpo espiritual. En realidad, serviremos y adoraremos a Dios con alegría. El apóstol Pablo expresó esta esperanza de esta forma: las cosas que ojo no vio, ni oído yo, ni han subido en corazón de hombre, son las que Dios ha preparado para los que le aman. Esto usted lo puede encontrar en 1 Corintios 2:9. La mayor bendición del cielo no será las calles de oro, ni las maravillas de la Nueva Jerusalén. Hay que recordar que ahí en el Apocalipsis relata cómo será la Nueva Jerusalén, sino que Dios mismo estará con su pueblo para siempre. Imagínese estar con Dios, estar ahí, verle cara a cara. El Salmo 16:11 dice: en tu presencia hay plenitud de gozo, delicias a tu diestra para siempre. Esta es una hermosa esperanza para todo el creyente, para todos los hijos de Dios, una eternidad sin fin junto a nuestro Señor Jesucristo. ¿Qué le parece? Y con esto nosotros le estamos acompañando a esta hora de la noche. Nos vamos a quedar con esta canción bonita y ya venimos con más. Todavía tenemos tiempo, son las 12:03.

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1: Así es. En tu presencia y plenitud de gozo, delicias a tu diestra para siempre. Qué buena onda de poder estar en contacto con usted en esta noche. Estamos en vivo todavía, sí. 12 de la noche con 7 minutos. Ya estamos a viernes 17. ¿Puede haber alguna persona que está tal vez un poquito enferma, un poquito triste? En esta noche le queremos decir que tome fuerzas, alégrese en Dios. Así que vamos adelante, que con Dios, que con Cristo somos más que vencedores. Oiga, estábamos viendo por aquí, ¿se acuerda que delante hablábamos sobre la Nueva Jerusalén? ¿Y de qué se trata la Nueva Jerusalén? Ante la pregunta, ¿cómo será la Nueva Jerusalén? La Nueva Jerusalén es la ciudad celestial que Dios preparó para su pueblo y se describe principalmente en Apocalipsis 21 y 22. Oiga, y toda ciudad o todo lugar tiene sus características. Normalmente nosotros vamos a conocer alguna ciudad, vamos o vemos en una fotografía, o nos gustaría conocer a algo por sus características. Por ejemplo, nuestra región de los ríos se llama así por sus ríos, por sus lagos, porque hay mucha agua aquí en nuestra región de los ríos. Y la Nueva Jerusalén también tiene sus características. Mire, algunas de las características según la Biblia son: desciende del cielo de parte de Dios. Apocalipsis 21.2. Leámoslo. Apocalipsis 21.2. ¿Qué onda? A ver, lo voy a buscar aquí. Estamos en vivo en esta noche. Estamos conectados con usted. Así que, donde se encuentre, le saludo en esta noche.

Ya, aquí tengo la característica de la Nueva Jerusalén que lo leíamos de nuevo, o sea, ahora recién. Entonces, algunas de las características según la Biblia son, bueno, desciende del cielo de parte de Dios. A ver, Apocalipsis 21.2, ¿qué dice Apocalipsis 21.2? Dice, y yo, Juan, vi la ciudad, la santa ciudad de la Nueva Jerusalén, descender del cielo de Dios, dispuesta como una esposa ataviada por su marido. Es decir que el novio es Cristo, la iglesia es la novia. Bueno, tiene una belleza incomparable como una novia ataviada para su esposo. Posee una gran muralla con 12 puertas, cada una asociada a las tribus de Israel. Qué interesante, lo leo de nuevo. Posee una gran muralla con 12 puertas, cada una asociada a las tribus de Israel. Sus cimientos están adornados con piedras preciosas. Las calles de la Nueva Jerusalén son descritas como oro puro, transparente como vidrio. Esto está en Apocalipsis 21:21. Leámoslo de nuevo. Apocalipsis 21:21, para ver si es verdad o si estamos mintiendo, ¿no? A ver, ¿qué pasa? Las 12 puertas eran 12 perlas. Cada una de las puertas era una perla. Y la calle de la ciudad era de oro puro, transparente como el vidrio. Estamos hablando de la Nueva Jerusalén. ¿Cómo va a ser la Nueva Jerusalén? Entonces, hablábamos que las calles son descritas como oro puro transparente. Esto está en Apocalipsis 21:21. Hay un templo, porque Dios y el Cordero Jesucristo son su templo. Lo leo, Apocalipsis 21:22. A ver. Apocalipsis 21:22. ¿Qué dice? Y no vi en ella templo, porque el Señor Dios Todopoderoso es el templo de ella y el Cordero. Eso es. ¿Qué más tenemos? No necesita la Nueva Jerusalén sol ni luna, porque la gloria de Dios ilumina. ¿Qué más tenemos? Por medio de la ciudad corre el río de agua viva, y allí está el árbol de la vida. No habrá maldición, pecado, muerte ni sufrimiento. Mire, la descripción incluye medidas enormes, aproximadamente 12.000 estadios de largo, ancho y alto. Esto está en Apocalipsis 21:16, lo que ha llevado a algunos a interpretarla literalmente y a otros simbólicamente, resaltando su perfección y grandeza. Lo más importante de la Nueva Jerusalén no es su tamaño ni su riqueza, sino esta promesa. Quedémonos con esta promesa, porque podemos hablar mucho de las características, pero esta es la promesa principal. Y verán su rostro y su nombre estará en su frente, o sea, de los hijos del Señor. Apocalipsis 22:4, leemos Apocalipsis 22:4, a ver qué dice. ¿A dónde lo tengo? ¿Qué pasa? Apocalipsis 22:4 dice, y verán su rostro y su nombre estará en su frente, o sea, le veremos a Jesús. Es decir, los redimidos disfrutarán de una comunión perfecta y eterna con Dios. Mire, tiene algunas medidas la Nueva Jerusalén. Las medidas de la Nueva Jerusalén aparecen, lo decíamos, en Apocalipsis 21:16 y 17. La ciudad se halla establecida en cuatro y su longitud es igual a su anchura. Y él midió la ciudad con la caña, 12.000 estadios, la longitud, la altura y la anchura de ella son iguales. Es decir, la longitud, 12.000 estadios equivalen a 2.200 kilómetros. Anchura, 12.000 estadios equivalen a 2.200 kilómetros. Es decir, que es una ciudad completamente cuadrada. Esto significa que la ciudad tiene forma de cubo o posiblemente una estructura similar, con dimensiones gigantescas. Eso es la Nueva Jerusalén, y para que usted pueda leer más, se pueda inspirar, pueda tener esa esperanza, esa confianza que allá vamos a estar, en Apocalipsis 21 y el 22, ahí está las características de esta ciudad, esta gran ciudad, la Nueva Jerusalén, y es allá donde yo y usted vamos a estar. ¿Le parece? Nos quedamos con este lindo tema musical, con esta linda melodía, y vamos avanzando en esta noche, en este día viernes ya, viernes 17 de julio.

Aquí estamos, ya podemos decir en esta madrugada, porque ya han pasado 18 minutos de las 12 de la noche. Estamos en vivo con nuestra programación, acompañándole a usted que está con nosotros todavía, que está en la noche, algunos trabajando, algunos guardias de seguridad, algunas personas que son parte, que trabajan en algún centro de salud, algún voluntario de bomberos. A propósito, han tenido bastante trabajo en el día de hoy los voluntarios de bomberos. Yo quiero contarles en otro tema, obviamente, que hay un culto de confraternidad. Es decir, hoy viernes ya, o podemos decir mañana, pero hoy viernes 17. A ver, hay una invitación este viernes a las 19:30 horas. El Consejo de Pastores de Río Bueno tiene el grado de invitar a toda la comunidad, en forma especial a usted y a usted, a un culto de confraternidad, un tiempo de comunión, adoración y reflexión en la palabra de Dios. ¿Dónde será esto? En el templo de la Iglesia Bautista de Río Bueno, en San Martín con Diego Portales. Aquí hay un versículo bíblico que es muy conocido: mirad cuán bueno y cuán delicioso es habitar los hermanos juntos en armonía. Salmo 133:1. La invitación está abierta a todas las iglesias evangélicas y en general a toda la comunidad de nuestra comuna a participar en esta, en este culto de celebración. Y también toda persona que desee acompañarnos, dice, en esta hermosa jornada, puede venir. Este es un culto de unidad. Los esperamos para compartir juntos en un tiempo de bendición en la presencia del Señor. Esto lo organiza el Consejo de Pastores de Río Bueno. Reiteremos entonces, esto es decir, hoy viernes 17, 19:30 horas, en el templo de la Iglesia Bautista de San Martín con Diego Portales. Todos invitados. ¿Le parece? ¿Le parece? ¿Le parece? Saludos a todos que están en la sintonía, Dios les bendiga. Estamos en esta noche con nuestro programa especial aquí, ya prácticamente terminando este día, esta jornada. Yo tengo algo para compartir con usted aquí. A ver, yo voy a buscar algo. Aquí lo tengo. Hay un versículo bíblico que dice: echa sobre Jehová tu carga y Él te sostendrá. No dejará para siempre caído al justo. Lo voy a repetir. Salmo 55:22 dice: echa sobre Jehová tu carga y Él te sustentará. No dejará para siempre caído al justo. Queremos decir, al finalizar este día, queridos amigos, queridos auditores, es posible que llevemos en el corazón, atención, preocupaciones, cansancios, preguntas sin respuesta, y queremos decir que la palabra de Dios nos invita a hacer algo maravilloso: poner nuestras cargas en las manos del Señor. Qué bueno, rendiéndonos ante el Señor. Todos vivimos situaciones, todos vivimos hay cosas que nos aquejan, pero ¿sabe qué? Con Dios podemos avanzar, con Dios podemos crecer y ir cada día adelante. Dios no nos pide que enfrentemos solos las dificultades. Él desea que confiemos en su amor y en su poder. Cuando dejamos nuestras preocupaciones en sus manos, nuestro corazón encuentra descanso. Qué maravilloso, porque sabemos que Él cuida de nosotros y obra para siempre a nuestro bien. En esta noche, querido auditor, querido amigo, antes de ir al descanso o de dormir, recuerda que el Señor, nuestro Dios, que sostuvo tu día durante o las horas que ya se van, velará por nosotros en nuestro descanso. Nada de lo que nos preocupa escapa de su conocimiento, y su fidelidad permanece para siempre. Le quiero invitar que hagamos una pequeña oración en este momento, que podemos descansar, traer todo ante el Señor, y decimos en esta noche: Padre amado, en esta noche pongo delante de ti todas mis cargas, mis preocupaciones, mis situaciones y mis anhelos. Gracias porque prometes sostenerme y nunca abandonarme. Dame un descanso tranquilo,
fortalece mi fe y prepara mi corazón para un nuevo día bajo tu voluntad. Que tu paz, que sobrepasa todo entendimiento, pueda guardar mi corazón y mi mente, mis pensamientos, toda mi vida en Cristo el Señor nuestro Dios. Podemos decir que en esta noche compartimos con usted que esta noche descansemos confiados en el cuidado del Señor y que mañana despertaremos con nuevas fuerzas y con la certeza de que Dios siga y seguirá estando con nosotros en cada uno de nuestros pasos. Con esto nosotros ya casi estamos terminando. Descansemos en la paz del Señor. Nos quedamos con esto y ya casi nos vamos.

Así es, ya nos vamos. Gracias por la sintonía, que Dios les bendiga. Tenemos las 12:29. Queridos amigos, Dios les bendiga. Gracias por esa, gracias por estar atentos. No se desconecten de la radio, ya devolvimos definitivamente porque habíamos estado lejos, desconectados por unos días porque teníamos ahí problemas con el transmisor. Aprovechamos de hacerle una mantención al transmisor, nos falló a la antena, el cable de la antena que lleva la señal de transmisor a la antena, también ya se restauró, así que ahí va todo arreglándose y mejorando. Gracias a Dios, gracias por los recursos también que Dios nos permite tener, porque todo hay que ir donde los que saben, donde los que pueden ayudarnos. Así que eso es. Buenas noches, bendiciones. Nos encontramos mañana con nuestra programación. Así que Dios les bendiga. Descansen en la paz del Señor. Nos vamos con esto de Luis Fabián, que nos dice pegado, que significa pegado al Señor. Así que buenas noches para todos.

0: Así es, tenemos tiempo todavía, no nos vamos, no estamos apurados para irnos al descanso. Oiga, yo tengo a alguien por aquí que quiere hablar, quiere compartir un pancito de vida. Mateo, ¿cómo estamos, Mateo? Buenas noches, ¿cómo va todo?
1: Bien.
0: Bien, tienes un pancito de vida tú para leerlo, dale.
1: Ya. El Señor haga resplandecer su rostro sobre ti y tenga de ti misericordia.
0: ¿Dónde está eso?
1: En Números 6:25.
0: Ya. Oye, vamos a escuchar un poquito esta canción y tú buscas, te buscas otro pancito de vida, ¿ya?
1: Ya.

0: Así nomás, estamos aquí en vivo todavía, 25 para la una de la mañana. Mañana nadie trabaja, parece, ¿eh? Antes de irnos, hoy estamos aquí con Mateo. A ver, Mateo, tenemos más pancitos de vida, ¿cierto? A ver, ¿qué pasa?
1: Sí, tengo dos pancitos de vida.
0: Ya, dale con uno primero, obviamente.
1: Clamaré al Dios Altísimo, al Dios que me favorece. Salmo 57:2.
0: Ya, repítelo, ¿vale?
1: Ya. Clamaré a Dios Altísimo, al Dios que me favorece.
0: ¿Sí?
1: Sí.
0: Ya, dale el otro.
1: Sé vigilante y afirma las otras cosas que están para morir, porque no he hallado tus obras perfectas delante de Dios. Apocalipsis 3:2.
0: Ya, repite ese.
1: Sé vigilante y afirma las otras cosas que están para morir, porque yo he hallado tus obras perfectas delante de Dios. Apocalipsis 3:2.
0: Ya, Mateo. Ya, pues nos vamos, Mateo. Vamos a dormir ahora, ¿cierto? A descansar.
1: Sí.
0: ¿Sí?
1: Sí.
0: ¿Tú estudias? ¿Dónde estudias, Mateo?
1: Estudio en la Patricio Lynch.
0: ¿En qué curso va ahí?
1: En quinto.
0: ¿En quinto? ¿Y cómo te digo?
1: Bien.
0: Ya, Mateo. ¿Quieres saludar a alguien? Está la hermana Luzmira en la sintonía, ¿sabía?
1: Ah, saludo, hermana Luzmira. Y que duerma bien. Y que Dios la cuide.
0: Ya nomás. Ya, Mateo. Ahora sí que nos vamos. Ya. Gracias, Mateo. Buenas noches.
1: Chao, nos vemos.
0: Nos vemos.
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1: ¿Qué tal, querido amigo o amiga del programa Cruzada con Luis Palau? Mi nombre es Jorge Escopazo y quiero darle la más cordial bienvenida a este nuestro punto de encuentro en la radio que hemos denominado Cruzada con Luis Palau, aquí donde estudiamos juntos diariamente la Biblia, la Palabra de Dios, de la mano, como siempre, de Luis Palau. Y en este día, al continuar con nuestro estudio en la vida de este gran siervo de Dios, Juan Wesley, le presento el mensaje titulado Tantos viajes, tantas luchas.
2: Hoy, con gran entusiasmo, quiero seguir relatándole a usted la vida de este gran hombre del siglo XVIII que ha inspirado a millares de personas y que en estos días está llenando mi mente de grandes emociones y grandes y nuevas visiones. Yo espero que al analizar su vida, usted y yo juntos en este programa, usted también sea desafiado por Dios en su alma para llegar a ser una gran persona y no una persona más. Venimos diciendo que Dios salvó a la Gran Bretaña del caos social y político en el siglo XVIII gracias a un tremendo avivamiento espiritual, y que Dios usó a dos grandes predicadores, Jorge Whitefield y Juan Wesley, para producir ese terremoto espiritual. Y lo que quiero decir indirectamente es que si vamos a salvar a nuestros países en el continente latinoamericano, va a tener que surgir un avivamiento espiritual similar. Todos reconocemos que nuestro continente necesita un cambio. Lo dicen los estadistas, lo dicen los periodistas, los sociólogos, bueno, hasta el hombre de la calle, porque reconocemos que hacen falta cambios. Pero los cambios que hacen falta son cambios espirituales. Es una transformación, un avivamiento espiritual. Eso es lo que no comprenden muchos de los que hacen declaraciones públicas. Pero Juan Wesley, este hombre culto y educado, pero lleno de pasión cristiana, fue usado por Dios para producir el más grande avivamiento que Inglaterra haya conocido. Decíamos ayer que a los 82 años de edad, cuando ya terminaba su vida, Wesley pudo decir que el número de los que fueron traídos a Dios por el Evangelio en el avivamiento había sido mayor que el de cualquier época similar después de la de los apóstoles. ¿Y quién puede negarlo? El plan que delineaba para sus labores cada año era muy sistemático. Era siempre guiado por el Espíritu Santo, sí, y cambiaba sus senderos si lo consideraba propio. No obstante, Juan Wesley salía en sus viajes misioneros, por así decirlo, a través de su propia nación, con objetivos bien marcados y con rutas detalladamente planeadas. Él ansiaba alcanzar a toda la nación, a todo el mundo si fuera posible, y estudiaba su plan ante Dios. Qué buen ejemplo para nosotros, ¿verdad? Los latinoamericanos. A veces nosotros tenemos la costumbre de hacer las cosas como venga nomás. La hacemos desorganizadamente en base a emociones pasajeras. No así los grandes hombres de la historia, y no así Juan Wesley. Por eso comenzaron a llamarlo metodista, pobre. Le usaron ese nombre como un tilde, como un insulto, casi como una forma de burla. Al fin resultó un nombre muy honrado. Pero le llamaban metodista, ¿por qué? Porque tenía un plan bien marcado. Ahora, donde quiera que yo vea unos 1000 hombres que corren hacia el infierno, sea en Inglaterra, Irlanda o Francia, respondió a un crítico anónimo, más aún en Europa, Asia, África o América, yo los detendré si es que lo puedo hacer. Como ministro de Cristo les rogaré en su nombre que se vuelvan y se reconcilien con Dios. Sí, y luego en una nota de sarcasmo santificado para con su acusador, agregó Wesley, si yo no los frenara, si yo dejara que una sola alma cayera al pozo cuando yo pudiera haberla salvado del eterno fuego, no creo que Dios aceptaría mi ruego en aquel día final si yo le dijera, es que Señor, el difunto no pertenecía a mi parroquia. Tantos viajes, tantas luchas que tuvo que sufrir Juan Wesley, tantos ataques y burlas y violencia física a manos de la chusma y también de personas distinguidas, ¿dieron resultado? ¿Valió la pena tanto sacrificio? ¿Permanecían firmes muchos de los que se convertían en sus campañas y reuniones masivas? donde asistían 5, 10, 20, hasta 30 mil personas para escucharlo? Juan Wesley respondía con un resonante sí, permanecen. Al concluir su vida, siendo ya de más de 80 años de edad, había tan solo en Inglaterra, sin contar a Irlanda, Gales, América y otros países, 72 mil personas que firmemente y fielmente caminaban en la nueva vida en Cristo y eran miembros activos de una congregación local. ¿Qué le parece, amable oyente? La gente hoy en día se mofa y se burla, como lo ha hecho a través de la historia, de la prédica hecha a las masas. Pero Juan Wesley, uno de los pioneros en el evangelismo a las masas del día moderno, nos dice que él podía señalar 72.000 que permanecían y seguían fieles. Ahora, Wesley siempre viajaba acompañado de otros hermanos en la fe de Jesús. Así, él entrenaba y capacitaba y enseñaba a los centenares de predicadores que surgieron tras él. La mayoría eran jóvenes recién casados. Pocos eran ya mayores al comenzar su servicio bajo la tutela de Wesley. Y al igual que San Pablo y que al Señor Jesús, en sus 3 años de ministerio terrenal, trabajaban en conjunto, en equipo, como diríamos en nuestro día. Por ejemplo, en el libro de los Hechos de los Apóstoles, en el capítulo 9 y versículo 4, yo leo estas palabras. Dice así, Hechos 24, que le acompañaron a Pablo hasta Asia, Sópater de Berea, Aristarco y Segundo de Tesalónica, Gayo de Derbe y Timoteo. Y de Asia le acompañaban Tíquico y Trófimo. Y todos estos, habiéndose adelantado a Pablo y a Lucas, nos esperaron en Troas. Sí, Pablo viajaba la mayor parte de su vida con lo que nosotros llamaríamos un equipo, un conjunto. Igualmente el Señor Jesús. Lo primero que hizo el Señor Jesús antes de comenzar su labor terrenal fue buscar 12 hombres que le acompañaran. A esos 12 los llamó apóstoles, pero esos 12 eran el conjunto con quien él viajaba. En un lugar de los evangelios se nos dice que Jesús envió delante suyo a algunos de sus discípulos para prepararle el camino para su llegada. En otras palabras, trabajaban al unísono, en conjunto, en equipo. ¡Y qué tren agotador que llevaban! Wesley cubrió unos 400.000 kilómetros en su vida para proclamar las buenas nuevas, y la mayor parte lo hizo a lomo de caballo. Predicó 40.000 sermones y escribió más de 200 libros. Y muchos de esos libros, amable oyente, los escribía al marchar sobre su caballo. Y muchas veces lo escribía sobre su caballo en plena lluvia. De veras que fue un hombre con una pasión que lo consumía por el bien de los demás. Sí, Juan Wesley fue un hombre que se sacrificó por el evangelio. Usted, amable oyente, y yo, me pregunto, ¿nos sacrificamos igualmente por la palabra de Dios? A veces me parece que somos tan tranquilos, tan cómodos en nuestro día moderno. Yo estoy tan acostumbrado a ciertas comodidades de la vida moderna que muchas veces un pequeño sacrificio parece muy grande. Pero cuando uno lee la vida de un hombre como Juan Wesley, que a lomo de caballo viajó 400.000 kilómetros, predicó 42.000 sermones, escribió 200 libros, y todo eso lo hacía en la forma más incómoda que uno pueda imaginar, porque Inglaterra en aquellos días no era un país moderno y cómodo, me hace pensar en aquel pasaje de Romanos capítulo 12, donde dice, ¿se acuerda usted? Os ruego por las misericordias de Dios que presentéis vuestros cuerpos en sacrificio vivo, santo, agradable a Dios, que es vuestro culto racional. Y no os conforméis a este siglo, sino transformaos por medio de la renovación de vuestro entendimiento, para que conozcáis cuál es la buena voluntad de Dios, agradable y perfecta. Y Jesús dijo, el que no toma su cruz y sigue en pos de mí, no puede ser mi discípulo. ¿Usted ha tomado su cruz, amable oyente? ¿Ha colocado su cuerpo, su vida, en sacrificio inteligente a Dios? ¿Está dispuesto al sacrificio por la causa de Cristo? Juan Wesley los tuvo a pesar de ser un hombre educado, culto y universitario. Y por eso Dios lo usó con gran poder y lo puede usar a usted y a mí si hacemos la misma entrega de cuerpo y alma a Jesús.
1: para ponerse en contacto con Luis Palau y hacerle llegar sus comentarios o sus preguntas, escríbale a la dirección de correo electrónico consejos@luispalau.net. consejos@luispalau.net. Si prefiere hacerlo a través del correo postal, escríbale a Luis Palau, apartado 15, Ciudad de Guatemala, Guatemala. Hoy nos acompaña en el segmento de la música Juan Luis Guerra con esta preciosa melodía, Extiende tu mano.

0: Así nos acompañaba el dominicano Juan Luis Guerra con esta preciosa canción Extiende tu mano. Ojalá la letra de esta melodía haya sido su oración a Dios en este día para reconciliarse con Él y aceptar a Jesucristo como su Salvador personal. Por mi parte me despido, mi nombre es Jorge Escopazo, un placer acompañarle en este día. Si el Señor lo permite, nos vamos a reencontrar en nuestra próxima presentación.
1: Amigos oyentes, muchas gracias por su fina sintonía al programa de este día. Les estaremos esperando muy pronto para el próximo programa Cruzada con...

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1: Es la 1 de la madrugada. 8 minutos.

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Así que declaro que tú estás aquí, Señor. Estás conmigo, con mi familia.

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provechoso, que causa beneficio o utilidad. No todo lo que se permite nos beneficia. Aún hay tiempo, reparemos. Pero tampoco va a ninguna parte. No hay diccionario en el que lícito y conveniente signifiquen lo mismo. Cada cosa en su lugar.

0: seguir con atención la trama de la novela, comienzas a enfocarte más en el drama cotidiano que tú protagonizas. ¿Qué pasaría si además de cuidar y criar te enfocas en inspirar y dar ejemplo? ¿Qué pasaría si te interesas por tu esposo un poco más que la vecina? ¿Qué pasaría si en lugar de quejarte de los tuyos, pones todo tu empeño en mejorar a tu familia? 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

vivos. Además, podemos respirarlo incluso sin entenderlo. Dios nos mantiene con vida aunque no lo entendamos, y nos ama aunque no lo veamos. Prueba y comprueba. Dios es vida.

deporte es bueno para la salud, pero estar en buena forma física no siempre es sinónimo de paz. Caminar por deporte es sinónimo de salud. Caminar en la luz es sinónimo.

evolución dice que venimos de otras especies. Lo interesante es que si decimos que el hombre viene del mono y que el proceso duró miles de años, deberían existir miles de fósiles de esas criaturas intermedias. Podemos ver monos y otras especies en el zoológico. Podemos ver a un ser humano cuando miramos el espejo. Pero esas criaturas intermedias siguen sin aparecer. Pruebe con prueba. Dios.

en común que ninguno disfruta la libertad. Podríamos afirmar también que las dos situaciones se habrían podido evitar obedeciendo máximas como ama a tu prójimo como a ti mismo y manténganse sobrios. La libertad es una parte fundamental del bienestar humano. La libertad es un regalo de Dios. Ni la prisión, ni la adicción son parte del plan de Dios para tu vida.

eres digno de ser alabado en gran manera. Es por eso que aquí estamos, Señor, para adorarte y pedirte que derrames de tu Espíritu.

¿Qué pasaría si en lugar de quejarte por lo que te rodea, te preocupas por mejorarlo? ¿Qué pasaría si en lugar de batir la puerta la abres y conversas? Si en lugar de levantarte de la mesa de mala gana, la próxima vez te preparas la comida. Si en lugar de decepcionarte y huir, recorres la milla extra y mejoras tu familia. Cuando sientes deseos de cambiar tu familia, lo mejor es hacer tu parte. Primera, lo sabes por su mal humor. En los próximos minutos, ella te va a decir algo fuerte y tendrás que elegir entre hacer su día peor o mejorar las cosas. Trae el

Espíritu de mi Padre está sobre mí, por cuanto me ha ungido para dar buenas nuevas a los pobres. Me ha enviado a sanar a los enfermos, a los quebrantados de corazón, a pregonar libertad a los cautivos, dar vista a los ciegos. De cierto os digo, todo cuanto pidiereis al Padre en mi nombre, os lo dará.

base a la superstición. Para ellos un gato negro es señal de mala suerte. Sin embargo, hay gatos negros a los que le va mejor que a ellos, y por su manera de pensar, terminan sin paz mental. Si tienes que elegir entre un fabuloso camino que termina en el infierno o una carretera angosta que termina en casa, no lo pienses. La vida es un lapso de tiempo. La eternidad es para siempre. Camino.

eso otra vez. Desde Ecuador para el mundo. ¿Me copian? ¿Me copian?

vida en base al placer. Para ellos las consecuencias no importan mientras terminen satisfechos. Prefieren trasnochar que dormir en paz y reconocen sus errores cuando no hay nada que hacer. Si tienes que elegir entre un fabuloso camino que termina en el infierno o una carretera angosta que termina en casa, no lo pienses. La vida es un lapso de tiempo. La eternidad es para siempre.

0: Soy una tacita de porcelana. Éramos un grupo de 6 que estábamos juntas en la cena, al desayuno y a veces en la merienda. Pero desde que comenzaron a pelearse, mis amigas fueron desapareciendo. Cada vez que discuten me da miedo terminar volando como mis amigas contra una pared. La verdad es que ustedes deberían mejorar su comunicación, ¿eh?
1: No esperes a que la taza de porcelana te hable para entrar en razón.
2: Hacer todo tipo de hazañas médicas para manipularlas, jugar a la clonación, lograr traer un niño al mundo por medios no tradicionales. Pero los niños no están completos hasta que aprendan a ser íntegros, valorados, hasta que conocen el amor de una madre y la responsabilidad de un padre. Porque la vida no comienza con 2 células, la vida comienza con Dios, un papá y una madre.

0: odio el video de tu boda. Estoy a punto de dañarme porque me grabaron en VHS y últimamente nadie nos usa. 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

las actuales políticas e ideas sobre el matrimonio. Incluso en el Día de las Madres, tendrían menos preguntas. Cada cosa en su lugar. Reparemos la familia.

12:30 y María no llega. Su rebeldía empezó a los 6 años y en ese entonces habría sido suficiente un abrazo y una conversación amorosa y firme, padre, hija. No esperes que pase el tiempo.

¿Qué tal, queridos amigos? Muy buenos días todavía. Son las 11 de la mañana con 8 minutos. Estamos en vivo aquí en la Radio Creación 105.7, en creacionfm.cl y estudiaradio.cl. Hoy, en este día viernes, viernes hábil. Ayer fue feriado, hoy un viernes normal. Muchos están trabajando. Algunos sí tuvieron viernes sándwich. Así que eso es el saludo especial a esta hora de la mañana. Temperatura va a estar, vamos a verlo, a chequearlo, así que no se separe de la sintonía, que en este momento nosotros le estamos acompañando con nuestra programación, con música alegre. Así que está sonando Indio Mar.

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11 minutos. 11 de la mañana con 11 minutos, Radio Creación a esta hora en vivo para ustedes, donde se encuentren, lo que estén haciendo. Dios les bendiga, que tengan una excelente jornada, una jornada de día viernes, ya después del feriado, después de descansar más bien. Oiga, y ayer de la temperatura estuvo demasiado. Se mantuvo ahí. En realidad lo que quiero decir es que estuvo muy lluvioso, así que, pero ya estamos tranquila. Y hay sol en este momento en Río Bueno, y tenemos una temperatura en este momento de 10 grados. La máxima para el día de hoy, ¿a dónde estoy aquí yo? A ver, vamos a ver cuál es la máxima para esta jornada. 13 grados en este día, 13 de máxima, mínima de 5 grados. Así que eso es, al menos hoy no va a llover. Hoy 18, digo, sí, a ver, hoy estamos 17. Hoy 17, mañana 18, el domingo 19 tampoco. El día lunes no va a llover también, pero sí muy helado. El próximo lunes va a estar 2 grados bajo cero. Así que a tener esa precaución de cuidarnos de echarle harta leña al fuego, o de no descuidarse con cuidar especialmente a las personas, a los niños, a los adultos mayores. Hay que cuidarlos. Así que así vamos avanzando en esta mañana. ¿Le parece? Nosotros en vivo aquí en la Radio Creación. 11 con 12 minutos. Oiga, vamos a compartir en un minutito más el versículo bíblico del día. Así que nosotros le vamos acompañando, invitándoles para que no se aparten de la sintonía. Tenemos noticias a la 1 de la tarde. A las 2 vamos a estar con la música mexicana, y ahí viene nuestra programación durante la tarde. Estamos de regreso, lo decíamos ayer. Estuvimos desconectados por varios días porque estábamos solucionando un problema ahí con el transmisor. Se hizo una mantención, estuvimos viendo la antena también, así que ya estamos de vuelta. Y ahora nos vamos a quedar con esta linda canción de Benjamín Rivera que dice: Dios es así. Póngale nomás, escuchamos esta canción bonita.

así nomás, con alegría de un nuevo día, con una alegría de que una nueva jornada, Dios nos permite existir. Así que bendiciones para todos ustedes. Esta es la programación de la Radio Creación en esta mañana de día viernes 17 de julio. Así nomás, este julio con harta lluvia, con harto... Ahora viene el frío. Decíamos en delante que el día lunes, el próximo lunes, vamos a estar con una temperatura muy baja, 2 grados bajo cero, durante las primeras horas de lo que va a ser ese día. En este día, este es un día hábil, un día normal más bien. Sí, algunos se hicieron sándwich, así que así se va dando la cosa. ¿Cómo le va? ¿Cómo estuvo su descanso? ¿Cómo anda todo? Esperando en Dios que vaya, pero todo muy bien en este día, en esta mañana, en esta jornada. Así que bendiciones para todos nuestros auditores que nos escuchan en diferentes lugares. Este es el sonido de Radio Creación 105.7. Así nomás. Vamos a compartir con ustedes en este momento el versículo bíblico del día. A ver qué pasa. A ver qué pasa por aquí. Dice, ya, para que usted me acompañe, está en el Salmo 121, 1 y 2. Dice, alzaré mis ojos a los montes. ¿De dónde vendrá mi socorro? Mi socorro viene de Jehová, que hizo los cielos y la tierra. Salmo 121. Alzaré mis ojos a los montes. ¿De dónde vendrá mi socorro? Mi socorro viene de Jehová, que hizo los cielos y la tierra. Cuando las dificultades parecen más grandes que nuestras fuerzas, el salmista dirige su mirada hacia Dios. También nosotros debemos dirigir nuestra mirada hacia Dios. La verdadera ayuda no proviene de nuestros recursos ni de las circunstancias, sino del Señor, el Creador de todo. Él sigue siendo nuestro socorro fiel y poderoso a cada momento. Entonces, mi socorro viene de Jehová, que hizo los cielos y la tierra. Así que, bendiciones. Con esto le estamos acompañando a esta hora de la mañana. A ver, vamos a compartir una canción. A ver si es esta que yo tenía. Ya, nos quedamos con... No, pero mejor quedémonos con René González, El Amor. Así que esta es para usted y para usted que está en la sintonía. No se vaya, no se vaya. Acompáñese de nuestra programación. 11:20 aquí en la Radio Creación y Estudio Radio. Recuerde que estamos en creacionfm.cl y estudioradio.cl. Programación en vivo y simultánea con la señal FM. En esta mañana todavía 11:20. Este es para usted y para usted que está con nosotros en Río Bueno, La Unión y San Pablo.

Así nomás, estamos por aquí, todavía conectados nosotros, acompañándoles en esta mañana, oiga, con frío, y así que ahí vamos. Oiga, bueno, hay que decir que después de la lluvia viene el frío, así que hay que ir cuidándose, muchachos. Hay que, oigan, las recetas caseras, hay que tenerlas en cuenta también porque ayudan. Oiga, yo conozco un caballero que cuando se resfría toma natri. Oiga, esa toma tiene que ser suave, sí, ¿eh? Cuando él tiene fiebre toma natri. Así que esa, así nomás se da la mano. Ay, ay, ay. Oiga, yo le tengo un dato bueno, porque hay una actividad hoy día viernes. A ver, ¿qué pasa? Esto es un culto de confraternidad este viernes. El Consejo de Pastores de Río Bueno está invitando a toda la comunidad cristiana evangélica y en general a todo Río Bueno, a los que puedan asistir. Va a haber un culto de confraternidad, decíamos entonces, este viernes, hoy viernes, desde las 19:30 horas. Esto va a ser en el templo de la Iglesia Bautista Getsemaní, que está ubicada aquí en San Martín con Diego Portales. Hay un versículo bíblico, este es un clásico, cuando se juntan los hermanos, dice: mirad cuán bueno y cuán delicioso es habitar los hermanos juntos en armonía. La invitación está abierta para todas las iglesias de nuestra comuna, a todos los hermanos en la fe y también a toda persona que desee acompañarnos en esta hermosa jornada de unidad cristiana. Los esperamos para compartir juntos un tiempo de bendición en la presencia del Señor. Esto organiza el Consejo de Pastores de Río Bueno. Bueno. Si es bueno, si es de Río Bueno, es bueno. Así que eso es, oiga, ¿cómo irá el río? ¿Llevará mucha agua el río Bueno? Oiga, nosotros afortunadamente no tenemos grandes problemas, ¿ah?, con nuestro río, porque lo voy a decir en una palabra así, palabra que usted me va a entender, una palabra un poco antigua, pero es bien asanjonado. O sea, el agua va, el río está bien abajo en lo que es la tierra, ¿no? O sea, no hay problema de desborde. Solamente, se acuerda que antiguamente por ahí cerca de San Pablo parece que habían algunos desbordes del río Bueno. Así que, oiga, yo me acuerdo también que antes se sacaba mucha leña del río. ¿Se acuerda de los tiempos antiguos? Se sacaba mucha leña del río, así que eso se va dando. ¿Le parece? Les compartimos unas canciones bonitas para esta hora de la mañana. Estamos con música alegre después de tanta lluvia, después de tanto frío, o no tanto frío. El viento ayer, pero fue terrible, señor. Muchas voladuras de techos, caída de árboles, algunas rutas. Así que hay que, gracias a Dios, al menos aquí en la zona urbana no fue tanto. Para el campo sí hubieron algunos problemas. Bomberos estuvo trabajando ahí, bomberos Chico Bueno. Oiga, agradecer siempre, bomberos está disponible. Así que eso también, muchachos, hay que decirlo, que cuando se hace la campaña del sobre, hay que apoyar a bomberos, hay que darles la mano a bomberos, porque ellos lo necesitan y realmente se ve el trabajo que ellos desempeñan y que están ahí siempre disponible para cuando uno los sufre alguna emergencia. Así que hay que apoyar a bomberos. Nos quedamos con música alegre. Esta es de Giovanni Ríos. Cordero dice la cosa. Usted no se vaya de la sintonía. Estamos aquí en la Radio Creación y Estudio Radio 105.7. Usted nos escucha. Y eso. 11 de la mañana con 20.

Así nomás, 11:32. ¿Cómo le va? ¿Cómo le va a la gente que se integra en nuestra sintonía, que encendió la radio y que nos puede escuchar? Estamos sonando, pero impecable. Buena onda. Así nomás. Oye, yo estaba viendo aquí que lo que ha pasado, el balance de lo que fue el sistema frontal. Tenemos que contarle que el sistema frontal en Chile deja 3 fallecidos, 79 damnificados y más de 800 viviendas con distintos niveles de daño. Las autoridades entregaron un nuevo balance de la emergencia que afecta a gran parte del país. Senapred informó que el sistema frontal ha dejado 3 personas fallecidas, decenas de damnificados y centenares de viviendas con daños, mientras continúan las evaluaciones en las zonas afectadas. Las autoridades nacionales actualizaron este viernes el balance del sistema frontal que afectó a diversas regiones del país, informando que hasta el momento la emergencia ha dejado 3 personas fallecidas, lo decíamos, además de personas damnificadas, aisladas, albergadas, junto con importantes daños a viviendas. La directora nacional del Servicio Nacional de Prevención y Respuesta ante Desastres, Senapred, Alicia Cebrián, informó que actualmente existen 79 personas damnificadas, 158 aisladas, 466 albergadas y 7 lesionadas, además de 5 viviendas completamente destruidas. La autoridad precisó que las personas damnificadas corresponden, atención, a las regiones de la Araucanía, Biobío, Ñuble, Maule y O'Higgins, mientras continúan las labores de evaluación en terreno. Eso es, a ver, que vamos a continuar aquí con la noticia en relación con los daños habitacionales. Cebrián señaló que respecto a la afectación en viviendas, tenemos 5 viviendas destruidas, 96 viviendas con daño mayor, 700 viviendas con daño menor y 330 viviendas con daño en evaluación, agregando que estas cifras podrían variar a medida que avance el catastro. Así que eso es, bueno, las autoridades desplegadas en terreno. En nuestra región también han habido afectaciones de voladura de techos, cortes de luz. Afortunadamente aquí en nuestra zona, en la provincia del Renco, no hubieron grandes problemas en el caso de la luz. Solo algunos se cortó brevemente y después volvió. Pero por ejemplo, en la zona norte de la región de los ríos Panguipulli, Lanco, hubo bastantes horas sin energía eléctrica. Esperando que dentro de las próximas horas vaya normalizándose todo, las brigadas de las empresas eléctricas están trabajando también. Hay que destacar la labor de bomberos, la labor que realiza también las respectivas unidades de emergencia de los municipios. Así que eso se va dando. Eso es. Hay una actividad, un culto especial, lo decíamos, que viene hoy en la tarde, un culto unido, un culto de confraternidad que organiza el Consejo de Pastores. Reiteremos esa información. Esto va a ser en la Iglesia Evangélica Bautista Getsemaní, en San Martín con Diego Portales. Y también se viene otra actividad, hay otro culto especial que se va a estar desarrollando aquí en la Padre Hurtado, aquí donde estamos nosotros, muy cerquita. Así que eso se lo vamos a contar después, en un ratito más. Nos quedamos con esto, Renuévame, esto en versión bachata, esta es buena. Así que póngale nomás, no se vaya de la sintonía, 11:36.

Le acompañamos aquí en la Radio Creaciones esta mañana todavía, 21 para las 12. Oiga, me imagino que las damas están varias pensando ya en qué va a ser el almuerzo, muchachos. Ay, ay, ay. Así nomás es, no pueden faltar las papas. Oiga, sin papa una sopa no vale, sin papa una comida no vale, un estofado o no sé cuál sea la preparación, tiene que ser con papas. Oiga, ¿a cuánto está el saco de papa? Todo esto parece que está como en 11 lucas. Oiga, se acuerda que hay un, ahí en el centro, aquí en la calle, yo le voy a dar un dato por si acá nomás, para que usted lo tenga en cuenta, para que vaya a darse una vuelta. ¿Sabe dónde están las papas baratas? En aquí en la calle Comercio, donde la panadería, oiga, ahí frente al chileno, se me fue el nombre de la panadería, pero frente al chileno, al frente hay una botillería también. Así que justo en esa esquina, esto sería 18 de septiembre con Comercio. Le voy a dar ese dato, ahí siempre están baratas las papas. Así que para que le ponga nomás atento nomás a ese dato. Ya nomás, vamos a ir con el dato que yo le tenía, o la información, o la invitación puede ser también, que hay un culto especial que se va a desarrollar en aquí en la Padre Hurtado, en Los Pinos con los Maitenes. Esto es, pertenece a la Misión Iglesia del Señor Templo Jesús al Rey, iglesia que dirige el pastor Jonathan del Río. Esto va a ser un culto especial en el día de hoy, desde las 19:30 horas. Va a estar presente, obviamente, con cánticos, con palabra de Dios. Va a estar entregando el mensaje el pastor Víctor Mancilla, de la Iglesia del Señor también, pero de este, en este caso, el Templo San Martín. Van a estar ellos ahí con su iglesia. 7:30 de la tarde, los Pinos con los Maitenes. Para que usted se ubique, esto queda entre Maquena y Bochef. Por un lado, para que usted se ubique, siempre uno se ubica por los negocios. Por un lado está la Catalina, el negocio de la Catalina, y por el otro lado está el Valle Cordillera, o le decíamos antiguamente, los que somos de acá de la Padre Hurtado, el Lirio. Así que ahí está, ese es el dato que le entrego en este momento. ¿Le parece? 19 horas para las 12. Hoy tengo una noticia por aquí, lo que está pasando a nivel nacional y respecto al sistema frontal, porque hay que contarle que el presidente Kast anticipó uso del 2% de emergencia ante el sistema frontal que deja 3 personas fallecidas. El presidente José Antonio Kast conversó este viernes con la prensa para analizar los efectos del sistema frontal que deja 3 muertos y que afecta a varias regiones del norte, centro y sur del país. El mandatario habló mientras viajaba, esto durante la mañana, por tierra a la región del Biobío. El traslado no se realizó por aire ante los problemas que se han registrado en las últimas horas en el aeropuerto Carril Sur de Concepción, donde algunos aviones no lograron aterrizar por el viento. Según señaló el jefe de Estado, igualmente planea detenerse en el Maule y, si el tiempo lo permite, en O'Higgins. Así que eso es, en conversación con los medios a nivel nacional, señaló que la disposición de recursos para afrontar la emergencia por vía del 2% regional de emergencias. Hemos tenido 2 reuniones en semanas previas con los gobernadores de todo Chile, y que en base a la conversación que se tuvo con ellos, se anticipó la posibilidad del uso del 2% de emergencia para todas las localidades afectadas. Eso es, ahí están trabajando las autoridades. Entonces, reiterar que Kast anticipó el uso del 2% de emergencias para ir en ayuda de lo que se vio afectado por el sistema frontal, y que recordamos que fueron 3 personas fallecidas. Eso es. Vamos a ir con más nosotros, así que no se parte de la sintonía, porque esta canción es bonita. Cántico Nuevo, dice, con Josué Decir.

Hoy lindo día para salir a caminar, lindo día para ir a... Si usted no sabe, la Plaza 21 de Mayo ya se entregó. Hay varios que ya hemos visitado la Plaza 21 de Mayo. Quedó realmente espectacular. Es un paseo, oiga, aprovechando este día que los niños no fueron a clase. Así que hay que salir a caminar, muchachos. La verdad es que el fin de semana se pone bastante... Bueno, no es fin de semana, pero hay que ir en la micro o caminando simplemente. Así que hay que aprovechar de visitar. Queda espectacular. Hay que cuidar, sí, la plaza. Hay que... Oiga, hay unos juegos para los niños muy, muy buenos también para ir a descansar. O para ir a ventilarse, ir a tomar aire después de un día de trabajo. Si usted hoy no trabajó, obviamente tiene que ir a visitar la Plaza 21 de Mayo, que está pero realmente bonita. Aquí nomás nosotros vamos acompañándola a esta hora, 12 para las 12, ya viene el almuerzo. Oiga, ¿se acuerda que antiguamente se almorzaba, pero a las 12, clavado? 12 se almorzaba. Nosotros vamos a compartir a las 12, vamos a estar hasta las 12 nomás. De ahí viene un programa que se llama Correr para Ganar. Esta es una enseñanza bíblica que con muy buenos temas, dura 15 minutos y ahí viene más a la una. Estamos con las noticias. Aprovechando el momento estar aquí escuchándonos. Oiga, porque es la magia de la radio. Usted puede estar haciendo cualquier actividad y nos está escuchando. Y la radio es eterna, dijo alguien por ahí. De verdad, las tecnologías... Bueno, a esta altura la radio se ve y se escucha porque... Al menos nosotros aquí en la radio, varios programas los transmitimos por Facebook y por YouTube y por la página web y todo eso. Así que a estas alturas la radio se escucha y se ve. Y la radio sigue la magia de la radio, la inmediatez. Así es. Algunas noticias compartiéndole en esta mañana, en este caso de noticias policiales, porque contarles que dos carabineros baleados deja tiroteo durante fiscalización, esto en la región metropolitana, en la comuna de Lo Espejo, la mañana de este viernes, durante un operativo de fiscalización en Lo Espejo, dos carabineros resultaron baleados en medio de un tiroteo. Según constató la institución, el hecho ocurrió a eso de las 10:40 de esta mañana de día viernes, en los límites entre las comunas de Lo Espejo y Pedro Aguirre Cerda, más específicamente en el sector de Pasaje Las Carreras. La información preliminar indica que los efectivos policiales realizaban un control preventivo a un individuo no identificado. Vestía ropas oscuras y tendría entre 20 y 25 años de edad. Fue ahí que el sujeto habría extraído un arma de fuego tipo pistola para disparar a los uniformados. Ambos funcionarios, que se encontraban conscientes al momento de ser auxiliados, fueron trasladados en helicóptero al hospital de Carabineros para recibir atención médica. Equipos especializados realizan todavía diligencias destinadas a esclarecer los hechos, así como también a identificar el autor del ataque, y que hasta ahora... Durante esta mañana no habían personas detenidas. Así que reiteramos esta información que se destaca en la prensa, en donde dos carabineros baleados deja tiroteo ante la fiscalización de un individuo no identificado. Reiterar que sacó desde sus ropas un arma de fuego tipo pistola y disparó a los carabineros. De inmediato fueron trasladados hasta el hospital de Carabineros en helicóptero. Eso es. Bien. Y no se olvide, noticia reiterar, muchachos, hoy hay culto especial, hoy y mañana. Hoy es el culto de confraternidad del Consejo de Pastores, 19:30 horas. ¿A dónde va a ser esto? En la Iglesia Bautista Getsemaní, su templo que está ubicado aquí en San Martín con Diego Portales. Y la invitación la está haciendo el Consejo de Pastores de Río Bueno. Eso es, le ponemos más, a ver qué pasa con esta. Este es para usted y para usted que está en la sintonía. Se está preparando el almuerzo, la dama, el caballero, porque los caballeros también tienen que cocinar, ¿ah? Sí, pues cómo, hay que apoyar. Y que le quede muy rico ese almuerzo. A disfrutar del almuerzo, de las bendiciones de Dios, porque todo lo que llega también a nuestra mesa es bendición de Dios. Así nomás. Este tema se llama Eres el Único.

ahí sí. Así nomás, estamos por aquí conectados con ustedes en este día viernes. Oiga, avanzan los días, ¿ah? Oiga, canta Gardel. Ay, ay, ay. Así se decía antes, oiga esas palabras. Uno ve por ahí por las redes, los chilenos les cuesta entendernos, ¿ah? Especialmente a los extranjeros, que la verdad es que hay muchos extranjeros en Chile, hay de los buenos y de los malos, así que saludamos a los buenos, a los que vienen a hacer grande a Chile, a los que vienen a aportar, a los que vienen de otros países donde esté así difícil vivir, así que han venido a Chile a tener una nueva oportunidad para la vida. Así que si hubiera algún extranjero por ahí, algún amigo, algún auditor que ama esta tierra, que su corazón está en su país de origen, pero ama a Chile, bendiciones, saludos. Si hubiera alguna persona que profesa la fe, que ama a Dios, cuanto mayor. Así que eso es. Y esta es la Radio Creación a esta hora de la mañana, 12:03, ya casi nos vamos. Yo quería contarle que está temblando la tierra, porque a ver qué pasa con la información. Terremoto magnitud 7.4 sacude al sur de México. Hay que decir que el CHOA, el Servicio Oceanográfico de la Armada, descarta riesgo de tsunami para nuestro país. Este viernes un terremoto de magnitud 7.4 sacudió al sur de México, percibiéndose además en Guatemala y El Salvador. Desde el Servicio Hidrográfico, ahí sí, Servicio Hidrográfico y Oceanográfico de la Armada, CHOA, descartaron riesgo de tsunami para las costas chilenas. Según detalló el Servicio Sismológico Nacional Mexicano, el movimiento telúrico tuvo lugar a las 8:48 hora local, 10:48 hora de Chile. Su epicentro se ubicó a 135 kilómetros al suroeste de la ciudad de Hidalgo, estado de Michoacán, a una profundidad de 10 kilómetros. Por su parte, la Secretaría de Protección Civil de Chiapas explicó que se encuentran activas y en constante monitoreo sobre la situación. Esto en distintas regiones del estado, sin ofrecer por el momento más detalles. Así que eso es. Ahí está el video en las plataformas, en las redes. Reiteramos entonces, terremoto de magnitud 7.4 que sacudió al sur de México. Lo bueno es que no se descarta hasta ahora, sí se ha descartado por el CHOA, un peligro de tsunami para las costas chilenas. Así nomás. 12:02, ya vienen un ratito más. Estamos viendo aquí, preparando el material. Sí, viene Correr para Ganar. Así que eso es, amigotes, amigotas. Bendiciones para todos. En una de esas nos están escuchando aquí en el CCP, porque nos han contado que escuchan radio durante la tarde, noche. Así que eso. Oiga, a las 2 de la tarde vamos a estar con la música mexicana, para que lo tenga en cuenta. ¿Le parece? ¿Le parece? ¿Le parece? Ya, este es para usted y para usted que está en la sintonía. Esta canción es buena. Buena, buena, buena. Este es como una... ¿Qué ritmo sería este? Este es como una salsa, un ritmo bueno. Así que bendiciones. El tema dice Cara a Cara. Bendy para todos. Chao, chao. A la 1 las noticias. A las 2 la música mexicana. Y ahora, en un ratito más, viene Correr para Ganar. Usted no se parte de la sintonía.

0: las 12 del día, 3 minutos.
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0: Erwin Luxer, cuya enseñanza clara nos ayudará a cruzar la línea de llegada. 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El pastor viene nuevamente a enseñarnos que cuando Dios es primero, Él es dueño de nuestro futuro. ¿Y qué gran futuro será?
1: El texto dice con respecto a los santos, reinará con Él por los siglos de los siglos. Recibimos la victoria de Jesús, somos coronados por Jesús. Esa es la segunda bendición, somos coronados. C.S. Lewis dijo, la muerte abre una puerta desde nuestro pequeño cuarto oscuro hacia el gran lugar real donde el verdadero Hijo brilla y donde nos encontraremos. Cuando llores en el funeral, tienes que saber por quién estás llorando. Llora por ti mismo y por los demás. Y es perfectamente legítimo y correcto hacerlo porque los extrañamos. Pero no llores por el cristiano que ha ido al cielo. Oh, no, no, no. No llores por ellos, porque ellos están bien. Es como dice Tony Evans. Espero que la pases bien en mi funeral porque yo no voy a estar allí. De hecho, yo tampoco planeo estar en el mío. Y tú no vas a estar en el tuyo. A todos nos gustaría pensar que alguien podría presentarse allí para nuestro funeral, pero nosotros no vamos a estar allí. Hay una tercera bendición que se recibe, la bendición de la bienvenida. Tenemos la bendición de la coronación, la victoria. También tenemos la bendición de recibir la voluntad de Jesús. Ahora bien, no tenemos tiempo para entrar en detalles hoy porque me has escuchado hablar de esto muchas veces. La providencia de Dios en nuestra muerte. ¿Fue Esteban simplemente la víctima de algunas personas malvadas que se lanzaron sobre él, lo arrestaron, lo apedrearon, lo arrastraron fuera de la ciudad, lo mataron y lanzaron su cuerpo? Aunque el cuerpo fue entregado a los cristianos, como aprenderemos más adelante, ¿es así realmente como lees la historia? No, en realidad la historia no fue así. Esteban le pertenecía a Jesús y murió dentro de la voluntad providencial de Dios, como veremos en un momento. Algo bueno salió de su muerte. Y Dios a veces se lleva a personas mayores, a veces se lleva a personas más jóvenes. Me acuerdo de Jim Elliot, quien murió como mártir cuando era un joven. Él dijo, Dios está poblando el cielo. ¿Por qué debería limitarse a llevarse solamente a las personas mayores? Quiero decir, si Dios tiene gente en el cielo, si sus hijos les son tan queridos, y las Escrituras dicen, estimada a los ojos del Señor es la muerte de sus santos, si sus hijos le son tan queridos, Él a veces se los lleva, inclusive a edades tempranas. Ahora bien, la Biblia dice que al menos que un grano de trigo caiga a la tierra y muera, permanece solo, pero si muere, da fruto. Quiero que noten muy brevemente dos efectos de la muerte de Esteban. Para un hombre llamado Saulo, la muerte de Esteban significó la salvación. Fíjate lo que dice el texto en el versículo 58 de Hechos capítulo 7. Y los testigos pusieron sus mantos a los pies de un joven llamado Saulo. Se trataba de ese joven y brillante rabino, Saulo. Y la razón por la cual pusieron sus mantos allí era porque sabían que se podía confiar en él. Ellos se quitaron sus mantos. Tú sabes que es difícil tirar piedras cuando tienes puesto un manto grueso. Entonces se lo dieron a Saulo. Y Saulo, como resultado de eso, se enojó aún más y persiguió a la iglesia. Finalmente, se convirtió y llegó a ser el apóstol Pablo. Se cambió el nombre y años después, justo antes de morir, dijo en Hechos 22, fui un gran pecador porque cuando se derramaba la sangre de tu testigo Esteban, allí estaba también yo dando mi aprobación. ¿Sabes que Pablo nunca pudo superar la muerte de Esteban? Yo creo que hubo dos cosas que lo persiguieron. En primer lugar, el rostro de Esteban, que era como el rostro de un ángel en medio de todas esas personas que lo odiaban. Eso fue lo primero. Y luego lo segundo fue ver la forma como Esteban oró. Y él oró de esta forma. Señor, ahora estoy leyendo el versículo 60. No le tomes en cuenta este pecado. Así es como muere un verdadero cristiano. Tú puedes decir, bueno, ¿Dios respondió esa oración? Sí, Dios respondió esa oración para aquellas personas a quienes Dios tenía la intención de salvar. Fue una oración que fue respondida en la vida del apóstol Pablo y otros más. No fue una oración general que cubrió a todos, como si Dios no los fuera a hacer responsables, pero hubo algunas personas a quienes

0: No se les imputó el pecado, y Pablo fue uno de ellos. Entonces, por un lado, la muerte de Esteban ayudó a Pablo a comprender el Evangelio y Pablo nunca lo olvidó. En segundo lugar, para Pablo, esa fue su salvación. Para la nación de Israel fue la condenación. La condenación. Recuerda que Jesús había predicho que no quedaría piedra sobre piedra en el templo, y eso fue exactamente lo que sucedió, porque en el año 70, después de Cristo, Tito vino y rodeó la ciudad, y la ciudad de Jerusalén fue destruida de la manera más horrible, con el sacrificio de cientos de miles de personas brutalmente asesinadas. Y Jesús dijo que eso estaba sucediendo porque no conociste el tiempo de tu visitación. Para decirlo de alguna manera, la muerte de Esteban fue solamente otro clavo en ese ataúd. ¿No es cierto que los funerales hacen lo mismo hoy en día? ¿O te acercas más a Jesús? He visto a personas, inconversas, asistir a un funeral y, en ese momento, hay allí una apertura y una disposición a ser atraídas hacia Jesús mientras lloran. Pero por otro lado, hay personas que pueden llorar, pero su corazón solamente se vuelve más duro. Se enojan con Dios. Dicen, Dios, ¿por qué hiciste esto? No puedo entender a Dios, y si no puedo entender a Dios, no voy a confiar en Él. Y en lugar de volverse más blandos con la verdad, en realidad se vuelven más duros con la verdad. ¿Cuáles son las lecciones que podemos aprender de la muerte de Esteban? Él recibió la bienvenida de Jesús, él fue coronado por Jesús, y él recibió la voluntad de Jesús. El propósito de Dios se cumplió en su vida. Y estamos hablando de colocar a Dios primero. Hace aproximadamente un año leí el libro de Viktor Frankl, titulado La búsqueda del significado del hombre. Es un libro que todos deberían leer. Es un libro extraordinario sobre la vida en un campo de concentración en la Alemania nazi. Y Frankl, como psiquiatra, estaba tratando de ver lo que sucedía a través de su propia experiencia. Trataba de averiguar por qué algunas personas sobrevivieron y por qué algunas murieron. Y no puedo ir a todos los detalles, pero él hizo una declaración notable cuando dijo, «Aquel que tiene un porqué para vivir puede soportar cualquier forma como vivir». En otras palabras, aquellos que tenían familiares y amigos fueron los que sobrevivieron porque había una razón para sobrevivir. Pero si una persona no tenía ninguna razón para sobrevivir, simplemente se rendía y moría. Bueno, quiero tomar las palabras de Frankl e interpretarlas de una manera un poco diferente. Hoy no estoy seguro de cómo va a salir esto. He estado luchando para buscar la forma como decirlo, pero creo que quedará claro. Aquel que tiene su futuro seguro, su eternidad segura, puede soportar cualquier cosa en el tiempo. No me importa lo que estés pasando hoy. Bueno, sí me importa. En realidad, me importa lo que estás pasando. Me importa lo que estoy pasando. Pero todo terminará bien si confías en Jesús. Probablemente lo peor que te pueden hacer tus enemigos es matarte. Y eso no es tan malo. Esteban diría, oye, hazlo. ¿Quieres que te dé más piedras? Hay más piedras por aquí. Porque lo peor que te puede pasar es que pases tu eternidad en el lado equivocado. Si sabes que Cristo es tu Salvador, la muerte es una entrada gloriosa. Es por esa razón que el apóstol Pablo dijo, «Pues para mí el vivir es Cristo, no importa lo que pase aquí en la tierra, tengo a Jesús, y el morir es ganancia, porque entonces tengo a Cristo». Así es la muerte de un cristiano. Hay una lección final y es que el destino de todas las personas se establece en esta vida, no en la venidera. Esteban fue recibido en el cielo y Jesús estaba allí para saludarlo a la diestra de Dios el Padre. Y la gloria de Dios, que es la esencia misma, la belleza y la pureza de Dios. Jesús estaba allí para darle la bienvenida. Pero piensa en todos los que mueren sin fe en Jesús. El único salvador calificado, y esa es una imagen horrible. Te dije antes que hace años, antes de la sedación y la medicina, la gente a menudo anticipaba y podía ver detrás de la cortina, inclusive antes de morir, y hacían comentarios cuando pasaban de esta vida a la siguiente. Les hablé de D.L. Moody, y aquí tenemos el ejemplo de Esteban, pero permíteme darte solo dos comentarios hechos por aquellos que no confiaron en Cristo como Salvador. Pienso en Voltaire, el gran agnóstico que escribió contra el cristianismo. Sus últimas palabras fueron estas: «Estoy abandonado por Dios y el hombre. Debo ir al infierno». ¿No es eso algo asombroso? Alguien que ni siquiera creía en el infierno, que en el momento de su muerte dijera: «Debo ir al infierno». Y luego tenemos a Francis Newport. No te daré la cita completa, recitaré algo de memoria y luego citaré la última línea. Dijo: «Oh, si pudiera sufrir durante 1 millón de años, eso no compraría mi perdón». ¿No es tan sorprendente que un hombre así, próximo a morir, entendiera teológicamente que si pudiera sufrir durante 1 millón de años, no podría comprar su perdón? Y terminó diciendo: «Oh, eternidad, eternidad, oh, los insufribles dolores del infierno». Vaya. Así que mientras por un lado nos regocijamos en el otro lado de la cortina por aquellos que han confiado en Cristo, también hay otro lado de la cortina que es horrible. Y todo se reduce a lo que haces con Jesús, el único calificado para dejarte entrar al cielo. Todo se reduce a esta pregunta: ¿qué harás con Cristo? Bueno, amigo mío, ¿no te sorprende el hecho de que, al final del día, todo se reduce a Cristo? ¿Qué afirmaciones tan asombrosas hizo Él? Nuestro destino eterno está determinado en última instancia por nuestra relación con Él. Si lo conocemos como Salvador, seremos recibidos en el cielo tal como fue recibido Esteban, pero si no lo conocemos, estaremos por nuestra propia cuenta. Como lo saben los escépticos, en el momento de la muerte, 1 millón de años de sufrimiento no comprará su perdón ni su purificación. Así que concluyo hoy instándote a confiar en Cristo como Salvador. Para aquellos de ustedes que conocen a Cristo, sométanse a Él de una manera nueva. Empiecen a leer la palabra. Pero para aquellos de ustedes que no conocen a Cristo, podrían decir en este momento: «Señor Jesús, te recibo como mi Salvador. Reconozco mi pecaminosidad. Te doy gracias porque moriste por los pecadores. Y hoy me entrego a ti por mi salvación y mi liberación. Haz eso ahora».
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0: engaños. Sin embargo, es como un vicio. No lo puedo romper, señor Palao. Así como el jugador no puede dejar los juegos de azar y el borracho su borrachera, señor Palao, no puedo romper con mi hábito de engañar. ¿Qué pasos puedo tomar? Ayúdeme, por favor. Mi estimado caballero, procuraré hacerlo en estos 3 minutos que tenemos. Primero, como decía el viejo poeta, ¡ay, qué madeja tan complicada nos creamos la primera vez que engañamos! Y es verdad, el engaño comienza en la niñez, comienza del corazón depravado y malvado que es nuestro corazón humano. Hasta los niños más pequeños se habitúan al engaño, a la mentira y a la doblez. ¿No es verdad? ¿Acaso las criaturas pequeñitas, que uno ha criado con ternura, cariño y amor, no demuestran temprano en su vida el hábito del engaño y la mentira? Hay hombres y hay mujeres que rompen con la mayor parte del engaño, pero que mantienen ciertas cuestiones en su vida en las cuales continúan engañando, mintiendo y con doblez. Son hipócritas. Algunos en el terreno religioso, que pretenden ser espirituales cuando son farsantes. Otros se trata de pequeñas mentiritas, según ellos, pero que tienen un tremendo efecto sobre la familia, su psicosis y su sentido de culpa. Ahora, ¿qué puede hacer un hombre como usted para romper el hábito del engañar? El viejo sabio Salomón dice lo siguiente: el hombre malo, el hombre depravado, es el que anda en perversidad de boca, que guiña con los ojos, que habla con los pies, que hace señas con los dedos. Perversidades hay en su corazón, anda pensando el mal en todo tiempo y siembra discordias. Por tanto, su calamidad vendrá de repente, súbitamente será quebrantado y no habrá remedio. Qué palabras duras, ¿verdad? ¿Pero acaso no son verdad? Ya lo creo que sí. La persona tiene que acostumbrarse, como dijo Jesús, a decir sí, sí y no, no. Todo lo que sea más de esto proviene de mal. El guiñar los ojos, el hacer señas detrás de las espaldas, el señalar con los pies, todo esto que demuestra duplicidad y engaño y falta de candidez es una amenaza. Yo, de muchacho, tuve el hábito también de siempre desparramar medias verdades. Y le digo, mi amable oyente, que he pagado duramente en mi vida por aquello que hice en mi pasado. Y de vez en cuando, aún ahora que soy maduro y que amo a Cristo y que lo sirvo de corazón, tengo la tentación. Pero una cosa es tentación, otra cosa es pecado, otra cosa es fracaso. ¿Cómo se vence? Primero, usted tiene que decidirse a romper con el engaño bajo todas las circunstancias. Segundo, reconozca que va a tener que progresar en el sendero de decir la verdad siempre y de andar en la luz paso a paso. No va a poder romper de golpe y porrazo, como dicen los españoles. En tercer lugar, pídale a Dios que le dé el poder del Espíritu Santo para poder romper con la mentira y el engaño. Cuarto, reconozca que la mentira y el engaño provienen de Satanás y no de Dios. Por lo tanto, tiene que pedirle perdón a Dios, caminar en la luz, decir la verdad y seguir progresando en la verdad. Y reconozca esto, la Biblia le ayuda a decir la verdad.
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0: las 12 del día, 46 minutos.
1: Señor, hemos estado en tu presencia. Y te hemos dicho en esta noche que nos llenes. Tenemos deseos de ser llenados de ti, Señor. El deseo de nuestro corazón es poder llevar, Señor, lo que tú has puesto en nosotros a todas las naciones y a todos los pueblos. Señor, estamos respondiéndote en esta noche. Después de llenarnos tú, ahora nosotros te decimos a ti, Señor, con todo el corazón.

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Presentamos La Biblia enseña, una breve lectura devocional para tu alma. Ni se enciende la lámpara y se pone debajo del almud, sino en el candelero, y alumbra a todos los que están en la casa. Así alumbre vuestra luz delante de los hombres, para que vean vuestras obras buenas y glorifiquen a vuestro Padre que está en los cielos. Mateo capítulo 5, versículos 15 y 16. 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
1: 1:01 p.m.
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4: Comenzamos un fin de semana más con este Momento de Noticias, donde cada palabra cuenta. Desde Arica a Punta Arenas, nos escuchan en diferentes medios. Así que si usted quiere formar parte de la conversación, cuéntenos sus opiniones a través de nuestras redes sociales: Instagram, Facebook, Ángel Contreras Veroiza, y también nuestra página de Facebook, Voz Independiente Comunicaciones. Bienvenidos, bienvenidas a este Momento de Noticias.
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2: Zona Norte.
5: Carabineros detuvo a una mujer que ofrecía cigarrillos de contrabando a viva voz a los transeúntes que circulaban en las inmediaciones del sector La Recoba, en la comuna de La Serena, región de Coquimbo. De acuerdo con lo informado sobre el procedimiento realizado por los funcionarios de la sección de investigación policial CIP de la Primera Comisaría de La Serena, la mujer identificada con las iniciales VIAA fue sorprendida mientras ofrecía los productos a las personas que transitaban por el lugar. Al fiscalizarla, los efectivos policiales comprobaron que transportaba una bolsa con 153 cajetillas de cigarrillos de contrabando. Posteriormente, la mercancía fue incautada de inmediato y la mujer fue detenida por el delito de contrabando.
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5: Durante esta semana, el ministro de Vivienda, Iván Poduje, visitó el sector del Olivar en Viña del Mar, junto a equipos de la Seremi de Vivienda y el Servio, a fin de evaluar en terreno el impacto que el sistema frontal pudo haber provocado. En ese contexto, aseguró que las lluvias confirmaron las graves fallas en las construcciones. La visita se desarrolló en medio del evento meteorológico caracterizado por las intensas precipitaciones y fuertes ráfagas de viento, y es en ese contexto que el ministro sostuvo que varias viviendas no resistieron las condiciones climáticas y reiteró que no es posible aplicar reparaciones parciales en los casos con daños estructurales severos, por lo que estas deberían ser demolidas. De acuerdo con cifras del Ministerio de Vivienda y Urbanismo Mimbu, de las 444 viviendas vinculadas a la constructora San Sebastián en el Olivar, un total de 170 deberán ser demolidas. Las restantes deberán ser sometidas a distintos procesos de evaluación técnica para determinar si requieren reparaciones o una reconstrucción parcial. Durante el recorrido, el titular del Mimbu inspeccionó una de las viviendas que presentaba un evidente riesgo estructural. En la revisión, se constató que los pernos de anclaje podrían desprenderse con facilidad, lo que, según explicó, demuestra la gravedad de las fallas constructivas. Además, aseguró que algunas de estas estructuras no fueron capaces de soportar vientos de menor intensidad, lo que refuerza la decisión adoptada por la cartera respecto a su demolición.
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2: Zona Sur.
5: En una información proporcionada por la Policía de Investigaciones, en donde señala que esta semana se detuvo a Pedro Aladino Macheo Raimán, quien se encontraba prófugo de la justicia y era buscado por su presunta participación en una serie de delitos investigados en el denominado caso Moisés Orellana. Señalar además que Pedro Aladino Macheo Raimán está vinculado a la causa con la organización Resistencia Mapuche Lapquenche. La captura se concretó en el sector de Golfo Almirante Montt, en la cercanía de Puerto Riquelme, en la región de Magallanes, en el marco de un operativo conjunto entre detectives de la sección Migraciones y Policía Internacional de Puerto Natales, de la Policía de Investigaciones y personal de la Armada de Chile. Según informó la institución, la detención fue resultado de un trabajo interagencial que complementó también labores de análisis criminal, inteligencia policial y una estrategia enfocada en la búsqueda de prófugos de la justicia vinculados a hechos de violencia. Y bajo ese contexto, mientras ambas instituciones desarrollaron una fiscalización en la zona, lograron ubicar y detener al imputado, quien permanecía oculto en el extremo sur del país. Y de acuerdo con los antecedentes entregados por la Policía de Investigaciones, Pedro Aladino Macheo Raimán mantenía órdenes de detención vigentes emanadas por el Juzgado de Garantía de Cañete. El detenido era requerido en el marco de la investigación del caso Moisés Orellana, desarrollada por la Fuerza de Tarea Arauco de la Policía de Investigaciones, en la que se le atribuye participación en delitos de homicidio, atentado incendiario, robo con violencia e infracción a la Ley de Control de Armas. En una información proporcionada por el Tribunal de Garantía de la Ciudad de Temuco, quienes rechazaron la petición de la defensa de uno de los

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1: Buenas tardes, bienvenidos a la Región al Día para esta edición informativa de este día viernes 17 de julio del 2026, día 197 del año, para que este finalice faltan 168 días. El santoral recuerda a Carolina. Indicadores económicos, la UTM 71.506 pesos, la UF 40.844 pesos 79 centavos, el dólar 924 pesos 50 centavos, el euro 1.060 pesos 81 centavos. Pronóstico del tiempo, la mínima de hoy 9 grados, máxima 13 y nubosidad parcial. 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
1: Por el delito de lesiones graves en el contexto de violencia intrafamiliar, carabineros de la subcomisaría de San José de la Mariquina detuvo un hombre de 24 años que agredió a su pareja al interior de un domicilio en la población San Francisco de esa comuna. Tras recibir la denuncia, el personal policial concurrió al lugar de los hechos, brindó asistencia a la víctima y la trasladó al hospital comunal para la constatación de lesiones. Paralelamente, los funcionarios de servicio y la población realizaron las primeras diligencias investigativas, adoptaron las medidas de protección correspondientes y concretaron la detención del imputado. El detenido registra 8 causas penales por robo, amenaza y lesión y por instrucción del Ministerio Público fue puesto a disposición del tribunal para el respectivo control de detención. Ante este tipo de ilícito, el subcomisario de San José de la Mariquina, capitán Gonzalo Salgado, reiteró el llamado a denunciar oportunamente cualquier hecho de violencia intrafamiliar, destacando que la denuncia permite activar medidas de protección para las víctimas y adoptar acciones preventivas que contribuyan a evitar situaciones de mayor gravedad. El Juzgado de Garantía de Temuco amplió hasta el lunes 20 de julio a las 10 de la mañana la audiencia de formalización de Carlos Esteban Cancino Tapia, presunto coautor del homicidio del cabo Eugenio Inaín. Luego de declarar legal su detención, el imputado fue capturado en Valdivia en un operativo que terminó con 2 carabineros baleados, hechos que son investigados en una causa distinta por la Fiscalía de Los Ríos. La resolución fue adoptada por la magistrada Luis Mónica Arancibia Mena, quien acogió la solicitud del Ministerio Público tras conocer el estado de salud del imputado. Según informó el doctor Benjamín Morel del Hospital Base Valdivia, Cancino Tapia se encuentra consciente pero no puede hablar debido a una inflamación de la laringe provocada por una herida de bala en el cuello y por el proceso de intubación orotraqueal al que fue sometido. Durante la audiencia, el tribunal rechazó las alegaciones de la defensa y declaró legal la detención, resolviendo postergar la formalización exclusivamente por la investigación del homicidio del cabo Eugenio Inaín ocurrido en octubre del 2020. De la detención de Cancino Tapia se concretó el miércoles en la zona costera de Valdivia, donde, de acuerdo con el Ministerio Público, el imputado disparó contra personal de carabineros que ejecutaba la orden de captura. El procedimiento dejó a 2 funcionarios heridos de bala, uno de ellos en estado grave y con riesgo vital. El fiscal regional subrogante de la Araucanía, César Chivar, explicó que la formalización aplazada corresponde únicamente a la causa por el homicidio del cabo Naín, mientras que los delitos ocurridos durante el operativo en Valdivia son investigados por la Fiscalía Regional de Los Ríos a través del equipo contra el crimen organizado y homicidio ECO. Durante la jornada, detectives de la PDI, personal de ECO, continuaron realizando diligencias y levantando evidencia en el sitio del suceso para esclarecer las circunstancias en que fueron baleados los funcionarios policiales. En el Hospital Base de Valdivia.

0: El general director de Carabineros, Marcelo Araya, entregó una actualización sobre el estado de salud del cabo primero, Marcelo Cosme. En la instancia, la autoridad también agradeció las múltiples muestras de apoyo y preocupación recibidas, destacando especialmente el respaldo del cardenal Fernando Chumalí, sacerdotes y la comunidad. Pasemos a escuchar sus declaraciones.
1: Sí, bueno, en hora de la tarde, una vez más estuvimos, en este caso, con las familiares, tanto con la madre, la esposa, y se han estado acercando también distintos familiares y acompañándolos en esta instancia tan tan compleja, y es la evolución que todos esperamos, pero la finalidad de esta visita en particular era acompañar a los familiares, interiorizarnos también de cómo sigue el estado de salud, y sobre todas las cosas también transmitirle todo el cariño, todo el apoyo que nos han evidenciado desde distintos lugares. Eso es algo que valoramos mucho, que apreciamos, pero también me corresponde transmitírselo a los familiares. Yo creo que esas muestras de cariño y de afecto también alimentan este momento tan complejo y de dolor para la familia, y también para la familia, esta familia institucional que la componemos 55.000 personas, 55.000 mujeres y hombres que estamos sufriendo, que estamos muy apenados, pero también con esa impronta de seguir trabajando, de seguir entregándonos, y una forma de tributar también por nuestro cabo que está en este momento sigue grave, es con trabajo, es con los servicios policiales que están realizando, y el llamado que también yo he realizado a todo nuestro personal, de seguir trabajando con mayor fuerza, con dolor, pero con la fuerza que se necesita, y sobre todo en este momento tan complejo. Lo he visto en terreno, lo he visto en las situaciones de alta complejidad. Están ahí también, compartiendo con muchos otros servicios. Pero ahí es donde tenemos que estar los carabineros, apoyando y también de esa manera rindiendo este homenaje al cabo primero Cosme.
2: General, ¿usted va a seguir estando en la ciudad por mientras
1: viene visitando
2: la familia?
1: Sí, voy a seguir en la ciudad porque tenemos que estar al lado de nuestra gente, al lado de los familiares también, y también muy esperanzado en que pueda...
2: La muestra de cariño hoy día van a ser de la zona a Cambaldilla, en Temuco también. ¿Qué
1: le parece? Se han realizado también varias muestras de afecto desde Arica, Punta Arenas, nos han enviado imágenes, valoramos los mensajes que han dado desde el cardenal, el arzobispo Santiago, distintos sacerdotes que están también presentes. Hay muchas muestras de afecto, mucha gente que está rezando y que está pidiendo por su recuperación. Y los carabineros vamos a seguir trabajando, vamos a seguir avanzando, como les digo, con mucho dolor. Estamos muy preocupados, muy tristes, pero vamos a seguir trabajando.
0: Durante la tarde del jueves, pasadas las 19 horas, la central de alarma del Cuerpo de Bomberos de Río Bueno despachó de forma urgente unidades de la primera y quinta compañía debido a un accidente vehicular registrado en el cruce de Cayo Ruca. Al llegar al sitio de suceso, personal de emergencia constató que se trataba de un choque de alta energía protagonizado por un vehículo menor, el cual colisionó de frente contra las barreras de hormigón tipo New Jersey ubicadas en el sector. Sin embargo, al momento de iniciar labores de asistencia y rescate, los voluntarios se percataron de que el automóvil estaba vacío, sin ocupantes en los alrededores. Jesús Luis Mayanca Aguilar, tercer comandante del Cuerpo de Bomberos de Río Bueno, confirmó que la emergencia no dejó personas lesionadas reportadas en el lugar. Al sector del accidente también concurrió personal de carabineros del retén de Diumen, quienes adoptaron procedimiento de rigor y quedaron a cargo de las investigaciones correspondientes para esclarecer las causas del siniestro, así como para dar con el paradero del conductor y también los ocupantes del móvil, fue lo informado.

Durante la tarde del día jueves 16 de julio, la tripulación de pesquero Altamar Leopardo matrícula 3093 de Valparaíso informó a la Capitanía de Puerto de Corral que la nave comenzó a desplazarse hacia la costa desde su punto de fondeo en la bahía de Corral, producto de las condiciones meteorológicas adversas. Estas generaron marejadas intensas y fuertes vientos en la zona, provocando el garreo del pesquero. La autoridad marítima inmediatamente dispuso el despliegue de la unidad LSR 4424 y del personal de policía marítima al sector en resguardo de la vida humana en el mar, logrando la evacuación de los cuatro tripulantes de la nave, quienes fueron trasladados a costa de forma segura, resultando ileso gracias a la oportuna acción del personal de la Capitanía de Puerto de Corral. Posteriormente, a las 17 horas con 10 minutos, se varó de la nave en el sector La Guada de la costanera en Corral, por lo que la autoridad marítima activó protocolos de alerta y notificación que corresponden al armador de la nave, constatando que no existía contaminación en el sector. La autoridad marítima mantuvo el monitoreo de la situación, evaluando la evolución del incidente, previniendo riesgos a las personas y evitando la contaminación del medio ambiente acuático. La información entregó el capitán de navío, gobernador marítimo de Valdivia, Juan Pablo Arancibia Andaurro.

Luego del frente de mal tiempo en Panguipulli, la caída de dos árboles suspendió el tránsito vehicular ayer y peatonal en la calle Padre Sigifredo en Panguipulli, a la altura del centro comunitario. Además de la caída de los árboles, pasó a llevar y derribó un poste con cable de distribución de energía eléctrica. Pasadas las 10 horas, ambos árboles contiguos al centro comunitario cayeron sobre la calzada el día de ayer. El lugar estaba señalizado con cintas que advertían el peligro que constituía el pasar por el lugar, fue lo informado. Y bomberos de Panguipulli también concurrió a diversas emergencias relacionadas principalmente a voladura de techo, producto del fuerte viento que afecta la zona. El diario Panguipulli.cl durante la jornada tomó contacto con el segundo comandante del Cuerpo de Bomberos de Panguipulli, Felipe Valdebenito Vega, quien informó que han ocurrido voladura de techos en calle Diego Portales, en el sector rural de Panguilelfun, comunidad Manuel Truitrui de Meresquén. En tanto, los voluntarios de la cuarta compañía ayudaron en la zona de Coñaripe. No hubo bomberos lesionados, afortunadamente, durante toda la jornada del día de ayer.

El juzgado de garantía de Temuco decretó una nueva orden de detención contra Carlos Cancino Tapia, apodado El Rana, e imputado por el homicidio del cabo Eugenio Naín. Esto luego que la Fiscalía solicitara la medida debido a que el acusado permanece internado en estado grave en el Hospital Regional de Valdivia tras herir a bala a dos carabineros en un operativo que buscaba concretar su detención en la zona costera de la capital de Los Ríos. La resolución fue adoptada debido a que el detenido está conectado a ventilación mecánica y no está en condiciones de enfrentar una audiencia de control de detención ni de formalización. El fiscal regional subrogante de la Araucanía, César Shibar, explicó que la nueva orden de detención permitirá que Carabineros la haga efectiva una vez que Cancino Tapia recupere la conciencia y esté en condiciones de comparecer ante el tribunal. El prosecutor precisó que el tribunal, en virtud de los argumentos expuestos por la fiscalía, despachó una nueva orden de detención en contra de este imputado, toda vez que se encuentra actualmente en estado de salud grave, conectado a un ventilador mecánico, y no se encontraba en condiciones de poder realizar una audiencia de control de detención. En virtud de aquello, se despachó esta nueva orden, la cual se materializará una vez que éste recobre la conciencia y esté en condición de poder asumir una audiencia de formalización, que ese es el objetivo por la cual se despacha esta orden de detención para formalizarlo en calidad de autor del homicidio del cabo Naín, ocurrido en octubre del año 2021, aseveró Shibar. La nueva orden se dictó tras el operativo realizado en Valdivia para concretar la detención original del imputado, según informaron desde el Ministerio Público, donde el procedimiento Cancino Tapia disparó contra funcionarios de Carabineros, dejando a dos efectivos lesionados, uno de ellos en estado grave y con riesgo vital. Respecto de los delitos cometidos durante el operativo en la zona costera de Valdivia, el fiscal afirmó que la investigación quedó a cargo de la Fiscalía Regional de Los Ríos a través del equipo contra el crimen organizado y homicidio ECO. Personal especializado de la PDI realizó diligencias en el sitio del suceso, donde se efectuó el levantamiento de evidencia para esclarecer las circunstancias del ataque contra los funcionarios policiales. Servicio Nacional de Pesca y Acuicultura, Senapesca, llamó a las y los pescadores artesanales a revisar su situación para conocer si están en las nóminas preliminares del proceso de caducidad del registro pesquero artesanal y si corresponde presentar una solicitud de exclusión antes del 31 de julio del 2026. Como parte de este proceso, funcionarios de Senapesca están realizando atenciones presenciales en caletas pesqueras de distintas regiones del país para orientar a las y los usuarios, revisar sus antecedentes y apoyar la presentación de solicitud quienes lo requieran. También pueden realizar este trámite o consulta en la oficina de Senapesca más cercana. En este sentido, el director regional subrogante de Senapesca de Los Ríos, Víctor Cárdenas, se refirió a las atenciones que han realizado en caletas de la región. Hemos llegado a Meguín, Mississippi, Chaiwín, Wiri Niebla para difundir y apoyar en este importante proceso para el sector pesquero artesanal. Para quienes aún no lo han realizado, se pueden acercar a nuestras oficinas de Corral o de Valdivia en Calle Arauco. De todos modos, continuaremos realizando visitas a las caletas ya mencionadas y además iremos a los molinos con el objetivo de aclarar dudas y realizar este y otros trámites. La principal causal considerada en este proceso corresponde a pescadores o embarcaciones que no registren actividad pesquera extractiva durante los últimos 3 años. Sin embargo, la Ley General de Pesca y Acuicultura contempla otras causales de caducidad, entre ellas el no pago de patente pesquera artesanal por 2 años consecutivos, no contar con certificado de navegabilidad vigente por 3 años consecutivos, la cancelación de la matrícula por la autoridad marítima, el fallecimiento del titular de una embarcación sin regular la asignación de la vacante por más de 2 años y determinadas infracciones o delitos establecidos en la normativa pesquera. Desde Senapesca destacaron que la publicación de estas nóminas no significa que la inscripción haya caducado, sino que corresponde a una etapa previa en la que las personas pueden presentar antecedentes para demostrar que la causal no se configuró. En este sentido, la documentación presentada debe acreditar que la causal de caducidad no se produjo entre el 1 de julio del 2023 y el 31 de mayo del 2026. Una vez finalizado el proceso de revisión a nivel nacional, se procede a realizar la caducidad correspondiente mediante resolución.

Con más de dos décadas de trayectoria en los escenarios, circulación internacional y una nueva gira nacional durante el 2026, la compañía Imaginaria vuelve a Valdivia para presentar una renovada versión de su concierto teatral Mamá Choclo, una de sus creaciones más reconocidas. La presentación será el viernes 24 de julio a las 16 horas en Secrea Valdivia, Ecuador 2000. La actividad es gratuita, pero requiere inscripción previa, disponible a través de las cuentas de Instagram @laco y @secreavaldivia. Esta nueva puesta en escena marca el inicio de una nueva etapa artística para Mamá Choclo. La incorporación de un nuevo miembro en el elenco transforma la experiencia sobre el escenario, aportando nuevas voces, una sonoridad diferente y una interpretación que enriquece la obra sin perder la esencia que la ha convertido en un referente del teatro musical familiar chileno. Creada por la compañía Imaginaria, Mamá Choclo es un concierto teatral con música en vivo y que invita a reconectar con la naturaleza, la memoria y la sabiduría ancestral desde la mirada de un niño y su sabiduría. A lo largo de su trayectoria ha recorrido escenarios nacionales e internacionales y durante este año forma parte de una nueva gira por distintas ciudades del país, consolidando el trabajo artístico que la compañía ha desarrollado por más de 20 años, se informó.

En el marco de una investigación dirigida por la Fiscalía Local de Valdivia, carabineros de la Sección de Investigación Policial CIP de la Primera Comisaría detuvo a tres personas por el delito de receptación tras recuperar parte de las especies sustraídas en dos robos en lugar habitado, registrado los días 4 y 14 de julio en el sector Isla Teja. Las diligencias investigativas permitieron establecer el inmueble donde permanecían oculta parte de las especies robadas. Con estos antecedentes, personal policial dio cumplimiento a una orden de entrada y registro, recuperando diversos artículos y deteniendo a dos de los involucrados por el delito de receptación. De forma paralela, en la vía pública, fue ubicado y detenido un tercer imputado quien mantenía en una mochila diversas especies sustraídas con la finalidad de reducirlas y comercializarlas. Los detenidos corresponden a un adolescente de 17 años, un hombre de 21 y una mujer de 19 años, los dos primeros con reiteración por diversos delitos. Todos los imputados fueron puestos a disposición de la justicia y pasaron a control de detención, se indicó.

Aguadécima realizó su primera medición de huella de carbono organizacional. El resultado, 1.189 toneladas de dióxido de carbono equivalente durante el primer semestre de este año. La medición marca el inicio de una gestión sistemática de sus emisiones de gases de efecto invernadero. El levantamiento correspondiente al periodo de enero-marzo permitió establecer una línea base clave para evaluar el desempeño ambiental de la compañía en el tiempo relevante para orientar decisiones estratégicas en materia de sostenibilidad y también eficiencia operativa. Los resultados evidencian que las principales fuentes de emisión corresponden al consumo de electricidad con 572 de TCO2E, unidad de medida usada de la materia, que representa el 48% del total de la compañía, y la extracción de lodos con 465 TCO. En conjunto, ambas categorías representan cerca del 87% de la huella total y concentran los principales focos de atención futura.

El gobierno regional de Los Ríos, presidido por el gobernador regional Luis Cupertino, encabezó la séptima sesión de la Mesa Regional del Agua en la Sala de las Artes de la Municipalidad de Valdivia, jornada en la que dio cuenta de las acciones e inversiones ejecutadas para enfrentar la crisis hídrica y garantizar el acceso al agua en la región. La Mesa Regional del Agua organiza su trabajo en torno a seis ejes estratégicos que van desde las urgencias de acceso al agua hasta el manejo integrado de cuencas, creada en el 2021. Esta instancia de gobernanza que reúne al mundo público, el sector privado, la sociedad civil y a los pueblos originarios es una de las prioridades del programa del gobernador regional. En su reporte más reciente, correspondiente al periodo entre el segundo semestre del 2024 y el primer semestre de 2026, la instancia registró una inversión conjunta entre el gobierno regional y los servicios públicos de la región de 99.394 millones de pesos. Dentro de ese universo, el gobierno regional de Los Ríos se ubica en el tercer lugar de inversión con 4.741 millones de pesos, cifra que se suma a los 11.500 millones informados en el primer reporte de gestión del periodo 2022-2024. Entre las acciones concretas de la jornada se presentaron los alcances del Fondo APR Protegido, un subsidio para la mantención y reparación de sistemas de agua potable rural y servicios sanitarios rurales, que este año cuenta con 500 millones de pesos aprobados para su implementación. La séptima sesión proyectó además nuevos desafíos para la gobernanza hídrica regional, entre ellos la conformación de una comisión de trabajo para abordar el efecto de las cosechas forestales sobre las microcuencas abastecedoras de agua en la costa de la región.

El gobierno regional de Los Ríos, presidido por el gobernador regional Luis Cubertino, encabezó la séptima sesión de la Mesa Regional del Agua en la Sala de las Artes de la Municipalidad de Valdivia, jornada en la que dio cuenta de las acciones e inversiones ejecutadas para enfrentar la crisis hídrica y garantizar el acceso al agua en la región. La Mesa Regional del Agua organiza su trabajo en torno a 6 ejes estratégicos que van desde las urgencias de acceso al agua hasta el manejo integrado de cuencas, creada en el 2021. Esta instancia de gobernanza que reúne al mundo público, el sector privado, la sociedad civil y a los pueblos originarios es una de las prioridades del programa del gobernador regional. En su reporte más reciente, correspondiente al periodo entre el segundo semestre del 2024 y el primer semestre de 2026, la instancia registró una inversión conjunta entre el gobierno regional y los servicios públicos de la región de 99.394 millones de pesos. Dentro de ese universo, el gobierno regional de Los Ríos se ubica en el tercer lugar de inversión con 4.741 millones de pesos, cifra que se suma a los 11.500 millones informados en el primer reporte de gestión del periodo 2022-2024. Entre las acciones concretas de la jornada se presentaron los alcances del Fondo APR Protegido, un subsidio para la mantención y reparación de sistemas de agua potable rural y servicios sanitarios rurales, que este año cuenta con 500 millones de pesos aprobados para su implementación. La séptima sesión proyectó además nuevos desafíos para la gobernanza hídrica regional, entre ellos la conformación de una comisión de trabajo para abordar el efecto de las cosechas forestales sobre las microcuencas abastecedoras de agua en la costa de la región.

0: Como una de las inversiones más importantes en materia de urbanismo, calificó el Seremi de Vivienda y Urbanismo de Los Ríos, Cristiana Regada Patiño, el proyecto de construcción de la nueva Plaza Intercultural Gifén en la localidad rural de Futrono. Se trata de una obra recientemente aprobada que se marca en el trabajo que realiza Gifén, el programa Pequeñas Localidades, y cuya inversión alcanza los 1.120 millones de pesos. El proyecto urbanístico contará con un anfiteatro, áreas verdes con 8 tipos de árboles, más arbustos y especies herbáceas, sombreadero y áreas de juego, además de pavimento y circulaciones, entre muchos otros avances. El Seremi Arriagada destacó la importancia del proyecto para el gobierno del presidente Kast. La construcción de ciudades más modernas, seguras y conectadas es una prioridad, y eso incluye con mayor razón a las localidades más pequeñas, que son muchas veces relegadas del desarrollo urbano. Por ello, es que nuestros esfuerzos van justamente en la línea de construir un territorio más justo, y esta millonaria inversión en Gifén es un claro ejemplo de ello. La Plaza Intercultural se va a localizar en un terreno fiscal de 9.600 metros cuadrados aledaño a Carabineros. De los 1.120 millones de pesos de inversión, el Mimbu aportó 879, el Gobierno Regional de Los Ríos aportó 318 restantes. La empresa constructora Mario María Ángel tendrá 365 días para ejecutar la obra, esto una vez se realice la firma del contrato.
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0: Estamos en la región al día a través de Radio Pilmaiquén de Valdivia, Radio Creación de Río Bueno, Radio San Sebastián de Panguipulli, Radio Lanco FM de Lanco, para conectarnos con las noticias más importantes. Y en el día de hoy estamos en contacto con Paola Trichet Butó, jefa del Centro de Apoyo para la Integración Social CAIS de Valdivia, perteneciente a Gendarmería de Chile. ¿Cómo está? Bienvenida a nuestras emisoras, Paola.
2: Hola, muy buenos días, muchas gracias.
0: Paola, vamos a conversar de un tema bien importante. Primeramente, para quienes nos escuchan, porque tampoco lo sé, ¿qué es un CAIS?
2: Bueno, tú lo acabas de decir. Es un centro de apoyo para la integración social dependiente de Gendarmería de Chile. Nosotros somos funcionarias de Gendarmería y estamos trabajando en el sistema postpenitenciario, que así se domina en nuestra institución. Y atendemos a todas aquellas personas que han finalizado el cumplimiento de una o más condenas.
0: Perfecto. Ahora, ¿quiénes pueden y cuáles son los requisitos para eliminar antecedentes penales?
2: Ya, como lo acabo de mencionar, pueden acceder cualquier persona que haya finalizado el cumplimiento de una o más de una condena. ¿Ya? Ese es el primer requisito. Las condenas tienen que estar cumplidas, ¿ya? Y nosotros tenemos que certificar ese cumplimiento, ¿ya? No basta con que la persona lo mencione, sino que tiene que haber un certificado emitido por el tribunal que acredita el cumplimiento de esa condena. Las multas también tienen que estar todas canceladas. La persona tiene que presentarse con su cédula de identidad vigente y se exige cuarto básico aprobado. Esos son los requisitos.
0: Paola, ahora referente a los delitos que pueden tener estas personas, ¿cualquier delito les sirve, o sea, cualquier persona con cualquier delito puede postular también y ser parte de este proceso de la integración? Hablemos de una violación, un homicidio, o hay algún límite.
2: Mira, hace unos años atrás se hizo una modificación y las únicas personas que ahora están excluidas son aquellas personas que están por delitos sexuales.
0: Perfecto, o sea, la única que tiene la imposibilidad de ingresar.
2: Porque ellos quedan en un registro único donde quedan de por vida en forma perpetua registrada. Entonces, al ser perpetuo, no pueden eliminar sus antecedentes penales. Lo mismo sucede con aquellas personas que están por un delito de manejo, por ejemplo, en estado de ebriedad y que estén con su licencia vencida. Pero esa suspensión de licencia es en forma perpetua. Al aparecer la palabra perpetua, la persona no puede eliminar los antecedentes penales porque su condena se extiende por todo el tiempo.
0: Perfecto. Paola, ahora, ¿en qué consiste el proceso de la eliminación de antecedentes penales y cuánto es su duración?
2: Ya, el proceso de eliminación de antecedentes penales consiste en una firma mensual La persona se acerca acá a nuestras oficinas, que están ubicadas en calle Los Pelúes, sin número, Isla Teja, y estampan una firma en un libro. Para aquellas personas que tienen una sola condena, tienen que estar firmando durante 2 años. Uh-huh. Y para aquellas personas que tienen más de una condena, tienen que estar firmando durante 5 años. Una vez que ellos finalizan ese proceso de firma, nuestra unidad se encarga de remitir todos los antecedentes al CRM de Justicia y Derechos Humanos, porque él es el encargado de elaborar la resolución que dictamina la eliminación definitiva de todos los antecedentes penales que tenga esa persona. Ahí finaliza el proceso.
0: Ya. Ahora, del tiempo que ustedes llevan trabajando con este proceso, ¿cuántas personas más o menos se han integrado a este proceso, a este Centro de Apoyo e Integración Social, en cuanto a cifras?
2: Mira, nosotros en este momento, actualmente, en proceso de eliminación de antecedentes penales, tenemos alrededor de 410 personas. Uh-huh. Nosotros como CAIS, como Centro de Apoyo para Integración Social, estamos funcionando desde el año 2013. Entonces, el número de personas que han logrado la eliminación de antecedentes penales es un número bastante importante, porque nosotros acá, cuando la persona recién inicia el proceso, nos preocupamos de revisar todos sus antecedentes, todos los expedientes del tribunal, copias de sentencia, certificados de cumplimiento. Entonces nos asesoramos de que esté todo ok. Entonces, cuando se remiten los antecedentes al CRM de Justicia y Derechos Humanos, no hay ningún inconveniente en la aprobación y finalización del proceso.
0: Paula, ¿han tenido casos de reincidencia de alguna persona que haya hecho el trámite y que haya vuelto a caer nuevamente en...

Para ellos un gato negro es señal de mala suerte. Sin embargo, hay gatos negros a los que le va mejor que a ellos, y por su manera de pensar, terminan sin paz mental. Si tienes que elegir entre un fabuloso camino que termina en el infierno o una carretera angosta que termina en casa, no lo pienses. La vida es un lapso de tiempo. La eternidad es para siempre. Camina la luz.

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1: Amar es tener paciencia y amabilidad. Amar no es envidiar ni creerse más que nadie. Amar es ser humilde y no pasar la vida recordando lo malo que otros te han hecho. Empieza amándote a ti mismo y podrás amar a otros.
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1: Dos de la tarde, 31 minutos.

Ya nomás, ¿cómo vamos? ¿Cómo vamos? Buenas tardes, buenas tardes, buenas tardes. Le damos la bienvenida a nuestro programa mexicano, México lindo, en este día viernes. ¿Cómo va la vuelta? Oiga, comenzó a llover, pasado la 1:00 p.m, 1:30 por ahí, se largó la lluvia y no para, y no para, y no para. Pero nosotros le entregamos aquí nuestro calor humano, nuestra compañía y la buena música de México, obviamente, los saludos y todo lo que se va dando, toda la cosiaca, ay, ay, ay. Así que bendiciones, saludos para todos ustedes. Esto es México lindo. Vamos a estar hasta las 3, por ahí, pasado las 3. Y usted no se aparte de la sintonía. A ponerle nomás a los que están escuchándonos en diferentes lugares, tanto en la señal FM 105.7, los que están en la web, creacionfm.cl y estudiaradio.cl. Así que le ponemos nomás todo el talento, toda la buena onda, todas las ganas en este día. Así nomás, teníamos sol en la mañana, pero así es el sur, estamos en pleno invierno y ahora estamos con un poco de lluvia. Suenan las canciones junto al DJ Cholwan y junto a usted, acompañándola a esta hora de la tarde. Le ponemos nomás toda la buena onda, toda la música aquí en la radio Creación.

Así nomás, así es la cosa. Aquí le vamos a aplicando la gente que enciende la radio y que se conecta con nosotros. Este es el programa México Lindo, que estamos por aquí. La verdad que México Lindo lleva mucho tiempo, muchos años. A mí en lo personal siempre me ha gustado la música mexicana, y también a nuestros auditores que nos escuchan en diferentes lugares les gusta bastante la música mexicana. Así que ahí nosotros le acompañamos. Estamos saliendo en vivo en nuestra señal 105.7 para Río Bueno, para La Unión, para San Pablo y donde llegue la radio, donde llegue el sonido. También estamos sonando en la web creacionfm.cl y estudiaradio.cl. Así que esa es la onda, amigotes. Estamos con un nuevo número de teléfono. Si usted se quiere comunicar con nosotros, este es el número de la radio y el número de WhatsApp. Así que, a ver, yo lo tengo por aquí, todavía no me lo aprendo bien. Así que para que lo tenga en cuenta y de repente quiere llamarnos, quiere contarnos dónde nos escucha, pedir alguna alabanza, alguna canción, como se le quiera llamar, usted tiene que puro llamarnos. Y este número de WhatsApp y número para llamada es el 966-22-7986, 966-22-7986. Oiga, ¿nos están escuchando? Yo creo que sí, aquí en el CCP de Río Bueno, así que a los muchachos, bendiciones, saludos a los cabritos, qué buena onda que nos puedan escuchar, así que ahí le ponemos. Tenemos alguna invitación por ahí. También hay un culto de confraternidad del Consejo de Pastores, hay un culto, es el culto de confraternidad es hoy a las 7:30 de la tarde, en la Iglesia Bautista Getsemaní, que está ubicado aquí en San Martín con Diego Portales. Esto es un culto amplio que se realiza cada 2 meses, tengo entendido. Así que eso va a ser hoy desde las 7:30, donde están todos invitados, toda la iglesia, y en general los que puedan, los que tengan ganas o los que quieran asistir, escuchar palabra de Dios, pueden ir a la Iglesia Bautista aquí en San Martín con Diego Portales, hoy 7:30 de la tarde. Eso es. Aquí le vamos a ir con una próxima canción.

0: Dios.
1: Así nomás, aquí le vamos con más música mexicana. Ya viene más música, así que no se aparte de la sintonía. 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Ya nomás, oiga, antes de ir a la música, yo quiero compartir un pancito de vida con usted que está aquí. A ver, ¿qué pasa? Más gracias sean dadas a Dios, que nos da la victoria por medio de nuestro Señor Jesucristo. Más gracias sean dadas a Dios, que nos da la victoria por medio de nuestro Señor Jesucristo. Y si lo quiere volver a leer, anote. Primera de Corintios 15:57. Primera de Corintios 15:57. Ya no más. Le vamos con la próxima canción.

Aquí le vamos con la buena música. Nos están escuchando aquí en la Fernando Roar. Saludos, bendiciones para los muchachos ahí, para nuestros auditores. Llegando muy bien aquí en la zona urbana e incluso llegando hasta San Pablo. La radio está, pero con todo, sonando aquí en Champel, aquí en Ralicura, aquí en lo que es la ruta que va de Río Bueno a Lago Ranco. Aquí diferentes sectores nos están escuchando. Estamos en Crucero, aquí en Chauquemil, aquí, así que diferentes lugares, aquí en La Padre Hurtado, en diferentes lugares. Nuestra auditora que está todos los días conectada con la radio, Cristina Luzmira, le saludamos a esta hora también, que nos escucha. Jale, esa es la onda. Bien. El número de la radio, que yo se lo voy a dar, así que para que lo tenga en cuenta ahí. Hemos cambiado número, nos quiere enviar un WhatsApp y contarnos alguna cosiaca por ahí. El 96182. Ah, no, puede ser el otro. Ahí. Bueno, eso pasa cuando estamos en vivo. Ya. 966-22-7986. 966-22-7986. Ese es el número de la radio. En Santiago nos están escuchando a esta hora. Ahí en la comuna de Peñaflor. Por la web. Nos escuchan por estudiaradio.cl y también usted puede descargar la aplicación en estudiaradio.cl y además de creacionfm.cl. Y yo siempre lo digo, así que lo vamos a volver a repetir, o si no, simplemente vaya ahí a la web y nos busca como Radio Creación Río Bueno o Estudia Radio, y ahí aparecemos por diferentes lugares, está nuestro sonido. Ya no más, vamos con la próxima canción, The Gator One, aplíquele nomás, suena la canción bonita, así que a ponerle nomás.

¿Cómo vamos? ¿Cómo vamos? ¿Cómo está la cosa? ¿Cómo está disfrutando? O oh, no, más que disfrutar el invierno. Oye, en todo caso, la lluvia es necesaria, el agüita es necesaria, porque hay que recordar que nuestra zona es zona lechera. Así que harta agua, muchachos, para tener buenas praderas. Así que, oiga, un saludo a propósito a los agentes del campo, los campesinos, los que trabajan ahí la tierra, los trabajadores en forma especial, los lecheros que se levantan muy temprano. Así que hay que ser de los buenos para ser lechero, ¿eh? Oiga, los que entregan el forraje, los tractoristas. Bueno, nuestra zona es agrícola, lo que es la ganadería y lo que es la parte de la lechería. Así que eso es los camperos también, que cuentan los animales, que van viendo cómo va todo, los que van apartando las vacas, los que tienen clarita la película ahí, cuáles son en qué momento hay que ir viendo ya cómo va el celo de los animales, las preñeces y todo eso a mano. Oiga, también uno de los que les va bien y que se salvan con las monedas también, oiga, son los inseminadores artificiales. La inseminación, así que esa parte hay que considerarla. Eso es. En este día viernes 17 nosotros le acompañamos. Va a seguir lloviendo. Oiga, yo estaba en la mañana, ahí en el programa de la mañana, diciendo que no iba a llover. En todo caso, estamos en invierno y de repente esta cosa falla. ¿A dónde lo tengo yo por aquí? A ver qué pasa con el pronóstico o qué viene en cuanto a la lluvia. A ver, buscamos Río Bueno. ¿Lluvia débil a esta hora? Sí, la 1:30 por ahí partió fuerte la lluvia, pero ahí se calmó. Lluvia débil, estamos con una temperatura de 12 grados para el día de hoy. Sí, 0,3% de probabilidad de lluvia, prácticamente casi nada. Para mañana 18, mañana sábado 18, vamos a estar con una máxima de 8, mínima de 4 grados. Va a estar nublado el día de mañana. El día domingo 19, 8 de máxima, mínima de 1 grado. Ahí va a ir bajando la temperatura. Yo lo decía en la mañana también que el día lunes vamos a estar muy baja la temperatura, solamente, a ver, ¿cómo está la cosa aquí? 2 grados bajo cero. Ay, ay, ay. Así que a tener cuidado, precaución con los medidores en forma especial ahí para que no se congelen y no se revienten los medidores. O sí, explotan ahí la presión del agua y fallan. A cubrir los medidores, en realidad, a ponerles ropa encima, muchachos, ropa vieja y todas esas manos. Y el lunes vamos a estar con 9 grados de máxima. No va a llover. Eso es. Vamos con una próxima que está lista para sonar y el DJ Cholguán la tiene preparada la canción.

Aquí le vamos. Ya, ¿cómo estamos? ¿Cómo estamos? ¿Qué se teje? ¿Qué hay? ¿Cómo va la vuelta? ¿Cómo estuvo el almuerzo? Oiga, algunos están trabajando. Recordé que hoy es un día normal, día hábil. Así que yo pasé delante de la mañana ahí por... oiga, hay una construcción en que realmente está la cosa, pero buenísima, y que va a traer un tremendo progreso a Río Bueno. Es el hospital, ¿eh?, que se está construyendo aquí en calle Ejército Libertador. Ahí está la calle Margot Dualde, es la otra que yo creo que va a tener entrada por Margot Dualde y por Ejército. Así que los trabajadores del hospital ahí hacían ruido en la mañana, estaban ahí los muchachos trabajando con todo. Oiga, se está toda máquina y se están recibiendo trabajadores, así que si usted está sin pega, muchachos, vaya a consultar ahí al hospital, porque pueden estar necesitando personas para trabajar. Oiga, así como dato nomás, le paso en este momento, estaban necesitando eléctricos, electricistas y ayudantes, así que esa es la onda, para que lo tenga en cuenta ahí, ¿eh? Así que las diferentes especialidades, pintura, electricidad, los amigos de los tabiques, así que ahí en una de esas nos están escuchando, los guardias de seguridad también, que ellos están las 24 horas ahí, así que no es malo, no, en una de esas nos están escuchando. Oiga, la invitación que yo le tenía en delante es para el día de hoy. Hay un culto, no, a ver, sí, ahí estamos dispersos. Hoy es el culto de confraternidad del Consejo de Pastores a las 7:30 de la tarde en el templo de la Iglesia Bautista en San Martín con Diego Portales. Mañana sábado 18 va a haber un culto especial, la Misión Iglesia del Señor, aquí en la calle, esto es el pasaje Los Maitenes, Los Pinos con Los Maitenes, entre... usted va por Baquedano, sí, si usted va del centro ahí, si va desde Ejército, está Baquedano y también está Avenida Los Laureles, pero en forma específica, este justo en una esquina, en Los Pinos con Los Maitenes, está como referencia, está Bochef con Maquena, ahí está el templo. A las 7:30 de la tarde comienza este culto especial, esta iglesia que preside el pastor Jonathan del Río, eso es. Vamos a una próxima canción que está lista para sonar a esta hora de la tarde, así que pongámosle nomás.

Muy bien, muy bien. Estamos por aquí, muchachos. Oiga, después de las noticias, yo quiero contarle que todas las tardes, a la una de la tarde, estamos con las noticias, con lo que es esta conexión regional, la región al día, con Radio Pilmaiquén de Valdivia y las emisoras que se conectan. En la tarde, nosotros estamos con nuestra programación a las 2 de la tarde. Vienen las noticias, a las 7 nuevamente hay noticias con Ángel Contreras, y tenemos en la noche la música mexicana a las 8. Así que ahí vamos con nuestra programación todos los días. Ya nomás, y ahora estamos.

Leopoldo Navarro, que está por ahí en la sintonía. Él nos escucha aquí en la Portal Maquena. Eso es. Oiga, en diferentes lugares. 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Éjale, aquí estoy yo con un pancito de vida para usted en este momento. Dice, haré descender la lluvia a su tiempo, lluvia de bendición serán. A ver, lo repito, haré descender la lluvia en su tiempo, lluvia de bendición serán. Ezequiel 34:26, Antiguo Testamento, si lo quiere volver a leer. Sería bueno que leamos la Biblia, es muy bueno, porque ahí hay paz, hay esperanza, hay salvación, hay libertad. Eso es. Vamos con la próxima canción. The Age of One, póngale nomás.

aplicándole nomás, acompañándole a esta hora de la tarde. ¿Cómo vamos? ¿Cómo vamos? ¿Qué tal acá? ¿Qué tal acá? Éjale. 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Ahí está nuestra página. Compartimos la programación, los programas de la radio, pero también algunas informaciones que se van dando, amigotes. Y nuestro canal de YouTube es Radio Creación Río Bueno y Estudia Radio. Son dos canales de YouTube. Eso es. La verdad que por el Facebook no transmitimos mucho nuestros programas porque, como

tienen harta música y después no tener problema con el derecho de autor. En el canal de YouTube sí que no hay ningún problema. Por Facebook siempre hay, han habido problemas, así que eso es. Hay que recordar, muchachones, que hace un tiempo atrás nos cerraron una página y nos tuvimos que partir de cero. Así que eso es. Ya nomás, vamos avanzando, ya casi nos vamos despidiendo. Recordar que hoy hay culto de acción, culto de acción de gracias, sí, de gracias a Dios, y culto de confraternidad, que esto lo organiza el Consejo de Pastores a las 7:30 de la tarde, ahí en la Iglesia Bautista de calle San Martín con Diego Portales, para que lo tenga en cuenta. Nos están escuchando en el CCP de Río Bueno, así que pónganle nomás, muchachones, atentos ahí, denle un guataje a la radio nomás, no hay problema. ¿Le parece? Pero antes de ir a la música, yo voy a compartirle otro pancito de vida que está aquí en Efesios 16:18, dice: orando en todo tiempo con toda oración y súplica en el Espíritu, y velando en ello con toda perseverancia y súplica por todos los santos. Así que eso es. Ya no más. Vamos con la próxima canción. Pongámosle.

Así nomás, oiga, yo tenía algo por aquí, nos llegó un mensaje. Ya, vamos a seguir contándole y para que usted lo pueda tener clarito sobre nuestro número de teléfono, que es el número de la radio en realidad, que es el 966-227986. 966-227986. Cambiamos aquí el número de la radio, el número de la radio y WhatsApp, todo es... toda esa cosa. 966-227986. Ah, yo tengo un saludo por aquí. Quiero saludar, ¿sabe a quién? Aquí en San Pablo tenemos un amigote que nos escucha, nuestro amigo José Naipán, que nos escucha en San Pablo. Nos cuenta que está sonando pero muy bien la radio. Él nos escucha por la 105.7. Estuvimos mejorando el transmisor. Ayer lo contábamos, estuvimos fuera. Así que está llegando la radio por allá. Oiga, está llegando también a Cayurruca. Así que salvado. Gracias a Dios. Gracias porque... oiga, cuesta pillar, para que usted sepa, es que la parte técnica y la parte más especializada tiene que hacerla alguien que sepa. Así que por ahí, por Entre Lagos, hay una persona que arregla y ve todas esas cosas. Todo ese tema de los transmisores y toda esa parte, porque tiene que quedar buena, así que, y sonar bien. Así que eso es amigotes. Oiga, estamos junto a usted y junto a usted, en el DJ Show One está ahí. Así que le está poniendo toda nomás la música, todo el talento a esta hora de la tarde. Así que vamos a ir con la próxima canción porque ya nos estamos despidiendo.

Eso es, ya casi nos vamos ya, pero antes de irnos yo quiero contarle esto, mire, que está, este es un pancito de vida. Humillados pues bajo la poderosa mano de Dios para que Él os exalte cuando fuere tiempo. Humillados pues bajo la poderosa mano de Dios para que Él os exalte cuando fuere tiempo. Está en Primera de Pedro 5:6, Primera de Pedro 5:6, para que lo tenga en cuenta, ¿ya? ¿Le parece? ¿Le parece? 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Ya, esa es la onda, esa es la acuática. Ya nomás, bendiciones para todos nuestros auditores, sigan en la programación de la radio, ya viene Cruzada con Luis Palau, esa es parte de nuestra programación de la tarde. Así que a ponerle nomás, bendiciones, saludos para todos.

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1: No todo el que me dice, Señor, Señor, entrará en el reino de los cielos, sino el que hiciere la voluntad de mi Padre que está en los cielos. Mateo capítulo 7, verso 21.
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1: Son las 3 de la tarde, 32 minutos.
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4: ¿Qué tal, querido amigo o amiga del programa Cruzada con Luis Palau? Mi nombre es Jorge Escopazo y quiero darle la más cordial bienvenida a este nuestro punto de encuentro en la radio, donde estudiamos diariamente la Biblia, la Palabra de Dios, junto a miles de oyentes alrededor del mundo, quienes escuchan nuestros programas a través de las emisoras que lo transmiten, como así también a través de nuestro sitio en internet, luispalau.net. Y en este día, al continuar con la serie sobre Juan Wesley, le presento el mensaje extrañamente conmovido.
5: En estos días me encuentro muy conmovido porque estamos estudiando en este programa Cruzada la vida de uno de los grandes de la historia, un gran hombre de Inglaterra que se llamaba Juan Wesley, cuya influencia ha alcanzado a todo el mundo y a nuestros países latinoamericanos también. Para Juan Wesley, su pasión, la pasión de ayudar a las masas, a los millones que sufrían, que eran pobres y que no tenían paz ni esperanza espiritual, se encendió, les decía en el programa de ayer, una noche en que él nació otra vez. Esa noche quedó para siempre grabada en el ser consciente de este hombre inglés. Vez tras vez, como lo fue con el apóstol Pablo, él hacía referencia a aquel momento. En sus propias palabras, aquella noche en que él nació otra vez, él sintió, dice Juan Wesley, que mi corazón fue extrañamente conmovido. Ahora, ¿cómo ocurrió ese instante tan tremendo? Porque yo quiero decirle, amable oyente, que el momento en que un individuo nace otra vez es el momento más histórico de su vida. Por cierto que el primer nacimiento es importante, el segundo no existiría sin el primero. Sin embargo, más importante que el día de la graduación de la universidad, más importante aún que el día del matrimonio, es el día en que un individuo nace otra vez. ¿Usted ha nacido otra vez, amable oyente? ¿Usted ha experimentado lo que es tener vida nueva? ¿Lo que es, en una palabra, nacer otra vez? Usted me dice, ¿qué es eso de nacer otra vez? Pues bien, le cuento la historia de cómo nació otra vez Juan Wesley y al terminar el programa le quiero dar la oportunidad para que usted, en este día, sin demorar ya más, nazca otra vez allí, al lado de su receptor radial. Martin Buller, un hombre más joven que Juan y su hermano Carlos Wesley, fue el instrumento de Dios para ayudar a Juan y a su hermano a nacer otra vez. Martin Buller era un alemán del grupo llamado los Moravos, y Buller estaba convencido que los Wesley, aunque eran hombres sinceros, dedicados y sacrificados, no eran aún, como él dijo, hijos de Dios por la fe en Jesucristo. Martin Buller argumentó con ellos. Como testimonio, les trajo cuatro recientes convertidos, cuya transformación era tan dramática, y discutió las grandes doctrinas de la salvación. Pero Juan y Carlos resistían los enfoques que le hacía Martin Buller. Persistían en la triste y aún común noción de que hay que hacer obras de caridad y amor para estar en gracia de Dios. ¿No es cierto, amable oyente, que este sentir de Juan y Carlos Wesley es muy común en nuestro continente latino también? ¿No es cierto que hay mucha gente que cree que hay que hacer obras de caridad y amor para estar en la gracia de Dios? Bueno, una noche, y se lo voy a decir, el 24 de mayo de 1738, escuchando la lectura de un comentario escrito por el reformador Lutero, la vida de Juan cambió para siempre. Fue regenerado Juan Wesley. Nació otra vez. Escuchemos sus propias palabras. Él dijo: yo sentía que mi corazón fue extrañamente conmovido. Yo sentí que confiaba en Cristo únicamente para mi salvación. Y me fue otorgada una certeza a mí, que Él había llevado y quitado mis pecados. Sí, los míos, y que me había salvado a mí de la ley del pecado y de la muerte. Y luego más adelante escribió en su diario: ¡Oh, qué obra comenzó Dios desde que llegó Martín Böhler a Inglaterra! Y se refería, por cierto, a aquel hombre que le había ayudado tanto. Dice, quien partió de inmediato a las Carolinas en Américas. Una obra tal que jamás llegará a su fin hasta que el cielo y la tierra se pasen. Y ese fuego que se encendió en el alma de Juan Wesley aquella noche del 24 de mayo de 1738, ese fuego se hizo sentir a lo ancho y largo de su nación, y hasta en el mundo entero en pocos años. Quizá Martín Böhler nunca soñó que esos jóvenes hermanos que él llevó a los pies del Maestro llegarían a ser hombres de Dios, que ganarían a miles y miles para el cielo y para la eternidad. Yo no sé, ni usted tampoco, amable oyente, cuánto bien puede llegar al mundo entero por una sola persona que usted y yo llevemos a los pies de Jesús. Más adelante repetía Juan Wesley insistentemente: «Yo soy un tizón arrebatado del fuego». Y la llama encendida en su alma lo iba a movilizar en toda la tierra para encender las llamas multiplicadas de un despertamiento moral y espiritual casi sin paralelos en la historia. El impacto de ese avivamiento cambió el curso de la historia. Aunque en aquel momento, en el momento de su mayor auge, aún no se percibía tal cambio ni tal influencia. Solo en la visión del corazón de Wesley, visión que Dios implantó allí, su campaña predicadora de más de 50 años estaba afectando a la historia misma. Recordemos lo que dijimos en programas anteriores. El objetivo principal y mayúsculo de este hombre y su grupo de colaboradores era el siguiente. Tenemos un punto de vista, decía, el primero en cuanto a mí me sea posible, vital y práctico, y por la gracia de Dios engendrar, preservar e incrementar la vida de Dios en el alma de los hombres. O la clásica afirmación de su objetivo cuando decía, queremos reformar nuestra nación, particularmente a la Iglesia, y queremos desparramar la santidad escritural sobre toda la nación. Ahí está. En pocas palabras queda concretamente escrito lo que decía Juan Wesley y lo que sentía en su corazón. Pero repito, todo ese fuego, toda esa pasión, toda esa ambición nació en aquella noche cuando él se sintió extrañamente conmovido. La noche del 24 de mayo, cuando le abrió el corazón a Cristo, cuando nació otra vez. Usted, amable oyente, necesita nacer otra vez. No porque lo diga yo, sino porque lo dijo la autoridad máxima. Lo dijo Cristo. Él dice en San Juan capítulo 3 y versículo 3, ¿recuerda usted esas palabras? Dice, respondió Jesús y le dijo, de cierto te digo, que el que no naciere de nuevo, no puede ver el reino de Dios. Y luego repite, lo que es nacido de la carne, carne es. Lo que es nacido del Espíritu, Espíritu es. No te maravilles de que te dije, os es necesario nacer de nuevo. ¿Usted ha nacido de nuevo? Nacer de nuevo es una experiencia íntima que se experimenta cuando uno le abre el corazón a Cristo. ¿Usted siempre ha creído en Cristo? ¿Usted cree que Él murió por sus pecados, que dio su sangre por amor, que llevó sus pecados en la cruz del Calvario? Maravilloso. Ese es el primer paso. Entonces, le falta el paso final. Ábrale el corazón a Cristo. Incline su cabeza en este mismo instante, allí donde se encuentra, y dígale esta oración a Jesús. Señor Jesús, necesito nacer otra vez. Mi vida pasada, perdónamela. Mis pecados, bórralos por la sangre de tu cruz. Entra a mi corazón, quiero nacer otra vez, quiero servirte. Gracias, Señor. Cristo vive en mí. Amén. Si usted hizo esa decisión, amable oyente, escríbame ahora mismo, siéntese y envíeme una nota y dígame, Señor Palau, yo lo recibí a Cristo en mi corazón y le voy a enviar literatura para ayudarle a crecer espiritualmente.
4: para ponerse en contacto con Luis Palau y hacer llegar sus comentarios o sus preguntas, escríbale a la dirección de correo electrónico consejos@luispalau.net. consejos@luispalau.net. Si prefiere hacerlo a través del correo postal, escríbale a Luis Palau, apartado 15, Ciudad de Guatemala, Guatemala. Y así llegamos al segmento de la música. Hoy nos acompaña el dominicano Juan Luis Guerra.

0: Así escuchábamos esta melodía titulada Extiende tu mano de Juan Luis Guerra. Lamentablemente nuestro tiempo se terminó. Si el Señor lo permite, nos vamos a reencontrar en nuestra próxima presentación. Mi nombre es Jorge Escopazo. Un placer acompañarle en este día.
1: Amigos oyentes, muchas gracias por su fina sintonía al programa de este día. Les estaremos esperando muy pronto para el próximo programa Cruzada con Luis Palau. Hasta entonces, recuerden las palabras de nuestro Señor Jesús. Felices los de corazón limpio, pues ellos verán a Dios.

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3: Son las 3 de la tarde, 49 minutos.

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1: Son las 4 de la tarde, 18 minutos.

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3: De hecho, muchas personas piensan de esa manera. El texto bíblico o cualquier cosa relacionada a la fe tiene una finalidad: prohibir, prohibir y prohibir.
1: Décadas antes de la creación de un sistema federal de carreteras en los Estados Unidos y, por supuesto, antes de que esta carretera fuera conocida como la Ruta 66, en Chicago, Illinois, ya existía una vía que partía de la ciudad rumbo a San Luis, Missouri. Este camino entre las dos ciudades unía sus puertos fluviales y era utilizado tanto por los nativos americanos como por las rutas comerciales de aquel tiempo que el cine se encargó de popularizar como el Far West o Lejano Oeste. Aquí empieza una vez más nuestra Ruta 66, un espacio donde viajamos no precisamente por el Lejano Oeste, pero sí por los 66 libros de la Biblia, la palabra de Dios, y lo hacemos buscando la sabiduría para todas las áreas de nuestra vida. Y es que la Biblia aborda todo tipo de temas, inclusive aquellos relacionados con lo más secreto de las personas, incluidas las relaciones íntimas. Hoy vamos a hablar de los capítulos 5 al 7 de Proverbios con el tema lío de faldas. Sorprendente, ¿a que sí? Vamos a descubrir de qué se trata este asunto.
3: Seguimos en nuestra Ruta 66 en el libro de Proverbios, recorriendo las sendas sabias y especiales del libro de la sabiduría, el libro de Proverbios. Sí, hoy vamos a estudiar los capítulos 5, 6 y 7 de Proverbios. Y el tema de hoy es muy interesante. Lío de faldas es el título de nuestro tema, muy actual por cierto. O también podemos decir, cuidado con las faldas antes de que caigas. La verdad es que estamos ante un problema que muchas personas se enfrentan y no se comenta. El libro de los Proverbios en realidad va a traer la orientación sabia sobre este asunto. Proverbios inicia hablando, de acuerdo al texto de la Nueva Versión Internacional, sobre el consejo del padre a su hijo para que preste atención a la sabiduría. Y así comienza cuestionando o criticando el adulterio. Sí, así como lo oyes. Porque vivimos en una sociedad que ha pasado por muchos cambios y hay un relajamiento en cuanto a las costumbres, y muchas veces esto pasa a ser una cosa que varía de acuerdo a la opinión de cada quien, y nadie quiere tocar el tema abiertamente. Pero Proverbios va directo al grano y comienza diciendo que el adulterio es una locura, un absurdo sin sentido. Mira qué interesante. La escritura comienza en el versículo 3 diciendo lo siguiente: de los labios de la adúltera fluye miel, su lengua es más suave que el aceite, pero al final resulta más amarga que la hiel y más cortante que una espada de dos filos. Sus pies descienden hasta la muerte. Sus pasos van derecho al sepulcro. No tiene ella en cuenta el camino de la vida. Sus sendas son torcidas y ella no lo reconoce. Pues bien, hijo mío, préstame atención y no te apartes de mis palabras. Aléjate de la adúltera. No te acerques a la puerta de su casa. Fíjate que el hecho es que muchas personas hoy en día tienen muchos problemas en sus matrimonios, en su relación con su esposa o con su esposo. Como es sabido, un matrimonio puede presentar varios desafíos, y con el pasar del tiempo las relaciones pueden desgastarse. Cuando esto sucede, muchas veces, en lugar de prestar atención, ambos, marido y mujer, tratando de resolver sus diferencias, en muchas ocasiones parece que la salida más fácil es dejar que se establezcan relaciones prohibidas, como lo es una relación de adulterio, o como se dice popularmente, aventuras. Esto quiere decir que uno de ellos o ambos se empiezan a involucrar con alguien casado, una persona comprometida con otra. Así, como todos saben, la advertencia de hoy para no caer es: no vayas tras las faldas. Es decir, evita los líos de faldas. Porque al principio todo es muy bonito, muy agradable, divertido. y la otra persona encantadora, maravillosa y genial. Y no es como tu esposa o tu esposo. Esa otra persona parece mucho más interesante. Lo que no tenemos que olvidar es que el problema está en ese alguien que busca una solución fuera de su matrimonio, fuera de su relación. Y esto se va a presentar en algún momento. Así que presta mucha atención, porque es un asunto muy serio. ¿Cuántas personas han sufrido por falta de sabiduría en este área, en el momento de enfrentar una situación como esta? El libro de Proverbios claramente dice lo siguiente: mira, tú que vas por este camino, presta atención. Vuélvete a casa y atiende a tu mujer, a esa persona tan querida. O mira a tu mujer. Lo mismo, mira por tu marido. Esto es un consejo claro en el libro de Proverbios. Bendito sea tu fuente, dice el versículo 18 del capítulo 5. Goza con la esposa de tu juventud. Es una gacela amorosa, es una cervatilla encantadora. Que sus pechos te satisfagan siempre. Que su amor te cautive todo el tiempo. ¿Por qué, hijo mío, dejarte cautivar por una adúltera? ¿Por qué abrazarte al pecho de la mujer ajena? Nuestros caminos están a la vista del Señor. Él examina todas nuestras sendas. Entonces lo que plantea aquí Proverbios es que todo esto es una locura, un absurdo, una tontería. La Biblia habla de manera muy directa y abierta sobre la sexualidad sin ninguna neurosis y da el consejo correcto para cualquiera que quiera vivir feliz. No te metas en esos líos. Líos de faldas. La escritura bíblica presenta más advertencias. Más advertencias y consejos similares a estos contra el adulterio. En el capítulo 6 trata de aquellos que carecen de sabiduría en algún área y por lo general abren espacio en otras áreas también. Por lo que es muy común que las personas con problemas en el área de la sexualidad también tengan problemas en lo económico. Así que en Proverbios vemos clara esa conexión. Mira en el capítulo 6. Hijo mío, si has salido fiador de tu vecino, si has hecho tratos para responder por otro, si te has comprometido verbalmente, enredándote con tus propias palabras, entonces has caído en manos de tu prójimo. Si quieres librarte, hijo mío, este es el camino. Ve corriendo y humíllate ante él, y procura deshacer tu compromiso. No permitas que se duerman tus ojos. No dejes que tus párpados se cierren. Líbrate como se libra del cazador la gacela, como se libra de la trampa el ave. Anda perezoso. Fíjate en lo que hace y adquiere sabiduría. No tiene quien la mande, ni quien la vigile, ni gobierne. Con todo, en el verano almacena provisiones y durante la cosecha recoge alimentos. Perezoso. ¿Cuánto tiempo más seguirás acostado? ¿Cuándo despertarás de tu sueño? Al leer esto, al leer estas líneas, podemos pensar cuántas personas se complican la vida porque no les gusta llevar cargas pesadas. Realmente es como dice el versículo 10, un corto sueño, una breve siesta, un pequeño descanso, cruzado de brazos, y te asaltará la pobreza como un bandido y la escasez como un hombre armado. Y es que muchas veces miramos y decimos, es una vergüenza. ¿Cómo es que un hombre adulto con responsabilidades puede estar tranquilo, relajado, como muchas veces vemos? El texto también dice que Dios no solo está en contra del adulterio, de las relaciones prohibidas, de las relaciones fuera del matrimonio, sino también contra, digamos, la vagabundería, contra los irresponsables financieros que provocan problemas entre las personas y lo hacen con su irresponsabilidad. Hay seis cosas que el Señor aborrece y siete que le son detestables. Los ojos que se enaltecen, la lengua que miente, las manos que derraman sangre inocente, el corazón que maquina planes perversos, los pies que corren a hacer lo malo, el falso testigo que esparce mentiras y el que siembra discordia entre hermanos. Vemos que Dios rechaza claramente el comportamiento de todo el que siembra problemas entre la gente, entre los demás que le rodean. Y para tener presente la gran verdad que enfatiza estos capítulos, el texto vuelve a hablar del tema: antes de que caigas, cuídate de las faldas. Ojo con los líos de faldas. Pero ¿cómo protegerse de esto? Las Escrituras nos dicen que se debe de tener una conexión directa con la palabra de Dios. Obedecer los mandamientos. Átalos siempre cerca de tu corazón. Los mandamientos de tu padre, de tu madre, que son los mandamientos de Dios que ellos siguieron según su ley. Estos serán una lámpara, son protección ante las mujeres inmorales. Los falsos elogios de la mujer frívola. No codicies en tu corazón su belleza, ni te dejes seducir por su apariencia. ¿Cuántas veces muchas personas muy bien situadas a nivel de educación, con un buen nivel de vida en todos los aspectos a nivel social, destruyen todo lo que tienen por malas relaciones? Cuidado, nadie que hace eso tendrá éxito verdadero. El texto es claro cuando dice en el versículo 29, pues tampoco quien se acuesta con la mujer ajena puede tocarla y quedar impune. Pronto se despiertan los celos del marido y no aceptará disculpas, ni compensaciones, ni regalos, dicen los versículos finales del capítulo 6. Y el capítulo 7 enfatiza una vez más lo peligroso del asunto y comienza a describir la locura de alguien que se mete en problemas cuando busca en relaciones indebidas. En el capítulo 7 el autor muestra a una persona incauta que se mete en una situación complicada y terrible. Es como esas personas en las grandes ciudades que paran sus vehículos por la noche en la calle buscando la prostitución, relaciones peligrosas, jugando de alguna manera con la muerte. Dice el versículo 6, desde la ventana de mi casa miré a través de la celosía. Me puse a ver a los inexpertos, y entre los jóvenes observé a uno de ellos falto de juicio. Cruzó la calle, llegó a la esquina, y se encaminó hacia la casa de esa mujer. Caía la tarde, llegaba el día a su fin. Avanzaban las sombras de la noche. De pronto la mujer salió a su encuentro, con toda la apariencia de una prostituta, y con solapadas intenciones. Mira por un momento la descripción bíblica. Ella, como es escandalosa y descarada, nunca halla en sus pies reposo en su casa. Unas veces por las calles, otras veces por las plazas, siempre está al acecho en cada esquina. Ella tomó al joven y le dijo descaradamente: sobre la cama he tendido multicolores linos egipcios. He perfumado mi lecho con aroma de mirra, aloe y canela. Ven, bebamos hasta el fondo la copa del amor. Disfrutemos del amor hasta el amanecer. Mi esposo no está en casa, pues ha emprendido un largo viaje. Con palabras persuasivas lo convenció. Con lisonjas de sus labios lo sedujo. Y así ella lo persuade y atrae con el dulzor de sus labios. Y el texto en la palabra divina advierte: así que, hijo mío, escúchame, presta atención a mis palabras. No desvíes tu corazón hacia sus sendas, ni te extravíes por sus caminos, pues muchos han muerto por su causa. Sus víctimas han sido innumerables. Su casa lleva derecho al sepulcro. Conduce al reino de la muerte. La verdad es que muchas veces tú vas a oír que las personas hablan de sus errores en las relaciones, y aún alardear de ello, pensando o presumiendo que es el gran campeón de las relaciones amorosas. Pero no es esa precisamente una buena señal de sabiduría. Antes de complicarse la existencia, jamás cometas la locura. Como dijimos al inicio, cuidado con los líos de faldas. Antes de que caigas, cuidado con las faldas.

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0: Seguimos en nuestra Ruta 66, un programa original del profesor de Biblia Luis Sayao, producido por Radio Encuentro, Radio Transmundial en España, y presentado y adaptado por el profesor de Biblia y comunicador Fernando Díaz Sarmiento. Y llegamos a nuestra sección de preguntas en nuestra Ruta 66. Por cierto, no te olvides tú que nos oyes de hacer también las tuyas o de compartirnos tus comentarios. Lo puedes hacer en el WhatsApp o Telegram 601-2032-65 con el prefijo más 34 desde fuera de España, o bien en el correo electrónico info@radioencuentro.net. Llegamos ahora a las preguntas y a las respuestas sobre los capítulos 5 al 7 de Proverbios. Vamos a ver, ¿por qué el texto bíblico limita tanto el uso del sexo? ¿Es acaso que los autores bíblicos eran unos reprimidos sexuales? Entiendo que cada caso es un caso, como se suele decir, ¿no es así?
2: Mira, Esperanza, de hecho muchas personas piensan de esa manera, que el texto bíblico o cualquier cosa relacionada a la fe tiene una finalidad. Prohibir, prohibir y prohibir. Y la pregunta que las personas se hacen es ¿por qué tantas prohibiciones o privaciones, restricciones personales? En primer lugar, esto no es así. Al contrario, la sexualidad en la Biblia es vista como algo normal. Dios la creó, y creó al hombre y a la mujer, por lo que Dios mismo lo ideó y cuenta con su bendición. El problema no está en la sexualidad. La sexualidad no es impura en sí misma. El pecado de Adán y Eva no tuvo nada que ver con el sexo. El asunto es que el uso del sexo es igual que el poder saborear en comparación a otras habilidades. Una persona puede morir por no comer correctamente. La sexualidad se conecta directamente a nuestra vida, por lo que si no la usamos de manera correcta, podemos correr el peligro de perder la vida por ello. Algo muy serio a tener en cuenta. Por eso el texto bíblico dice, mira, si tú decides ir en esa dirección, la Escritura advierte que al inicio va a parecer bueno y placentero, pero el precio a pagar al final va a ser muy alto, no vale la pena. Así que Dios no limita porque piensa que el sexo es malo. Eso no es cierto. Todo lo contrario, el sexo fue creado para nuestro propio beneficio.
0: Ahora, el lenguaje de estos capítulos y específicamente del versículo 18 del capítulo 5 parece hasta fuerte e incluso dramático, casi ni parece propio de un libro sagrado. ¿Por qué esa forma de decir las cosas?
2: Sí, Esperanza, esto es una sorpresa para muchos. Una cosa es la religión que siguen las personas y otra cosa es la Biblia que deja saber la verdad o la realidad tal como es. Entonces tú te imaginas que los textos bíblicos hablan solamente de Dios. Hay muchas personas que desconocen porque no leen la Biblia aún dentro de las iglesias cristianas. Muchos piensan que la Biblia solo contiene oraciones o se habla de cosas celestiales. Dios, humo del cielo, arpas, angelitos, pero la verdad es que la Biblia es un libro de sabiduría sobre la vida misma. Es fascinante. Y vemos que se trata y habla más del dinero que incluso de la oración. Entonces se puede observar que la Biblia habla del día a día, por lo tanto la Biblia habla también de la sexualidad de una manera directa y abierta. Podríamos decir coloquialmente sin tapujos, sin barreras. Por lo que habla muy naturalmente cuando dice que es una locura que un hombre casado busque una relación sexual fuera del matrimonio, así de claro. Él debe de buscar una legítima y debida satisfacción sexual en su casa con su mujer, y no que vaya buscando a la mujer del vecino u otra mujer que no sea la persona con la que se tiene un compromiso, pues solo se está casado con esa persona. Pues la Biblia enseña que hay una relación de exclusividad con la persona con la que uno esté casado.
0: Correcto. Prestando atención a tu lección, Observando el texto, parece que el único daño del adulterio es, digamos, económico. ¿Esto es cierto? ¿Es solamente una impresión? ¿O hay aquí en las Escrituras una verdad más profunda?
2: Mira, Esperanza, la verdad es que se tiene que entender lo que el texto quiere decir aquí. La Biblia, como un todo, presenta argumentos más amplios sobre el adulterio, incluyendo las consecuencias espirituales que deja ese acto. Aquí vemos que el libro de los Proverbios es un libro muy objetivo y concreto. Este presenta un enfoque sobre la sabiduría y sus resultados en esta vida y en este mundo. Al final de cuentas, nosotros vivimos en este mundo y Dios es el Señor de la vida, tanto aquí en este mundo como en el cielo. Por lo que enfatiza en la advertencia, cuidado, vas a terminar mal si vas en esa dirección. Digamos que es una advertencia práctica. Vas a tener problemas con el marido de la mujer con la que te involucraste. Podrías morir. Si continúas y te saltas la valla, puedes terminar bajo tierra. Puedes terminar bajo tierra. La situación que plantea no es un juego, es algo serio. Por lo que se enfoca de esa manera, de una forma muy práctica, y aunque es un enfoque correcto, no es el enfoque total que la Biblia da sobre el tema, sino solamente cómo lo enfoca, particularmente, el libro de los Proverbios.
0: Proverbios del 5 al 7 se enfoca en el tema del adulterio, pero alguien que comete adulterio hoy, en pleno siglo XXI, se ve como algo normal. Pero el libro de Proverbios lo presenta casi como una verdadera tragedia. ¿No sería esto una exageración?
2: Mira, Esperanza, la verdad es que la Biblia en Proverbios no exagera. No importa si algo se vuelve común, no deja de ser una tontería por el hecho de ser algo corriente y popular. Hay cosas que se repiten constantemente y no dejan de ser absurdas. Por ejemplo, las guerras, muertes, asesinatos en este mundo son cada vez tan comunes como algo, digamos, sin sentido. Pero nada puede cambiar la verdad. Y la gran pregunta es, ¿qué hace caer a una persona y hacer que pierda el sentido común? El gran problema del ser humano es la debilidad para asumir responsabilidades en la vida. Entonces una persona comienza una vida de casada, y en el camino la vida en común se desgastará con el tiempo. Es salvando las distancias como cuidar de la casa, como cortar el césped, la grama del jardín, como dar mantenimiento al vehículo. Vuelvo a decir, salvando las distancias, un matrimonio es más o menos lo mismo. Es valioso y hay que cuidarlo. Si una persona se cansa y demuestra pereza de hacer algo por arreglarlo, entonces todo se va a complicar más en vez de tratar, por ejemplo, el vehículo que está averiado. Dirá que este se estropeó y no tiene reparación.
0: Falta de mantenimiento.
2: Sí, y en este caso se quiere llevar el vehículo nuevo del vecino, porque se ve más nuevo por fuera. Entonces, ¿qué hace la persona? Lleva los problemas a la siguiente relación, sin resolver la situación. Por otra parte, hay una ilusión que se da tanto en hombres como en mujeres. Después de cierta edad, creen que pueden probar a sí mismos que son más hombres o más mujeres si cortejan o atraen a personas más jóvenes, más inteligentes, más bonitas o con más dinero. Esto no es más que un problema de autoestima. Y es un proceso ilusorio en que las personas entran engañándose a sí mismas, en búsqueda de ese sueño romántico al inicio, pero que después se convierte en una tempestad, con rayos, truenos y centellas, donde todo será destrucción. El gran problema es el proceso de seducción y engaño. Y mira, Esperanza, muchas personas entran en estas situaciones con la falta de sensibilidad con los mandamientos, la palabra de Dios y su consejo.
0: Así es, pues ahora para terminar, solo para no dejar dudas. A ver, el adulterio, la prostitución, la fornicación y otras conductas sexuales, ¿son cosas diferentes o la Biblia presenta a todas como una misma cosa?
2: No, Esperanza, todas son diferentes las unas de las otras. En las Escrituras encontramos situaciones que relacionan los problemas en el área sexual. Pero la Biblia dice que quien practica sexo con animales está haciendo algo absurdo. Se sabe también que una persona que busca su satisfacción en la pedofilia es una anormalidad. Como es bien sabido, la Biblia enfatiza en las relaciones heterosexuales entre hombres y mujeres, y que todo fuera de esta práctica natural, por más que la sociedad defienda otras prácticas, esto estará fuera de los patrones establecidos por Dios. Por otra parte, la Biblia hace una separación entre la prostitución y la fornicación. La fornicación se utiliza con el significado de una relación impura, y la prostitución es sexo a cambio de dinero, lo que es muy lamentable y triste en los días de hoy. ¿Cuántas personas han entrado en este camino? El adulterio es algo más complejo, porque es un pecado que no solo tiene que ver con la sexualidad. Arruina y destruye familias, a veces dañando a terceros como a los niños de esas familias. Entonces el adulterio se convierte en una bomba explosiva con gran poder de destrucción, y sus consecuencias son mucho peores, y por eso merece ser considerado de una manera especial, como se hace en el libro de Proverbios.
0: Fernando, muchas gracias. Este tema merece, la verdad, horas de discusión por su importancia, pero, lamentablemente, solo nos queda un minuto para la conclusión final. Llega la aclaración de este auténtico lío de faldas en nuestra Ruta 66.

0: Hoy en nuestra Ruta 66, seguiste con nosotros Proverbios 5, 6 y 7, hablando sobre un tema difícil, el adulterio. O podríamos decir, las relaciones prohibidas. En realidad, el tema que mencionamos fue cuidado con los líos de faldas. Antes de caer, cuídate de las faldas. ¿Cuántas personas han destruido su vida solo por un momento de placer? Por una búsqueda momentánea de algo que parece satisfacer el alma, el cuerpo o el corazón. Pero vemos por el consejo bíblico que es un camino equivocado, que no dejará ningún buen resultado. La gran lección a enfatizar es la siguiente. Ten cuidado, presta atención. Buscar el placer fácil te llevará a caer como cae un pato al ser cazado.
1: Pues aquí nos quedamos en nuestra ruta 66 de hoy, pero volveremos, claro que sí, volveremos en esta misma emisora y en este mismo horario. 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En la parte técnica estuvo Andrés Ocampo y te acompañó desde estos micrófonos Esperanza Suárez. Nos vamos, pero contamos contigo en nuestra próxima y particular Ruta 66, un camino abierto a la esperanza, un encuentro con el autor de la vida.
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1: Son las 4 de la tarde, 56 minutos.

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1: 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Son las 5 de la tarde. 10 minutos.

0: las 5 de la tarde. 22 minutos.
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0: Son las 5 de la tarde, 47 minutos.
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1: Son las 5 de la tarde, 57 minutos.

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1: Son las 6 de la tarde, 19 minutos.

0: Son las 6 de la tarde, 35 minutos.
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1: Son las 6 de la tarde, 44 minutos.

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2: 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Caminar por deporte es sinónimo de salud. 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

0: éramos un grupo de 6 que estábamos juntas en la cena, al desayuno y a veces en la merienda. 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
1: No esperes a que la taza de porcelana te hable para entrar.

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Ese es el mismo.

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0: Son las 7 de la tarde. 21 minutos.
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1: Son las 7 de la tarde, 31 minutos.

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0: Son las 7 de la tarde, 46 minutos.
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1: Son las 7 de la tarde, 55 minutos.

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1: Y cualquiera, pues, que me oye estas palabras y las hace, le compararé al varón prudente que edificó su casa sobre la peña, y descendió lluvia, y vinieron ríos, y soplaron vientos, y combatieron aquella casa, y no cayó, porque estaba fundada sobre la peña. Mateo capítulo 7, versos 24 y 25.
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